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2: Haciendo favores. Disculpa, Sergio. Ahorita no ando haciendo favores.
3: ¡A llorar! Es cierto.
4: Ya llegó Sergio el Bailador.
2: ¿Qué nos quieres pedir? Cuéntanos,
4: quiero pedir que le mande saludos a mi esposa, porque siempre quiere que le mande saludos en los audios. Y no sé si lo va a oír, pero de nuestra parte, saludos a mi esposa y también a todos los radioescuchas. Que pasen un excelente martes. Los saluda Sergio el Bailador.
2: Saludos para Sergio el Bailador. Y también para tu esposa, para la Sergio la Bailadora. ¡No! Ya sé quién es. ¡Qué menso! Una disculpa. Saludotes para Sergio el Bailador y para la Chona. ¿No?
5: Y arriba yo.
2: Dicen, cuenta la leyenda. Que la esposa de Sergio el Bailador es la Chona. Dicen las malas lenguas. Y sí, pues saludotes para ella.
6: La famosa persona. Todos la conocen con el apodo de Chona. Todos la conocen con el apodo de Chona.
2: ¡Aló!
7: ¡Mira! Piernita para aquí, piernita para allá. Moviendo la cintura, pam, pam, pam.
2: Oye, sí, este calorcito que ya está de nuevo. Pero es que los cambios de clima nomás no ayudan, muchachos. La verdad es que está rico que llueva. Lo malo es que se viene el cambio de clima, de que llueve y luego se pone caluroso. Y uno con las alergias nomás batallando. Nomás sufriendo.

0: como yo.
1: ¿Quién? El que quiera un jugo en cartón. Oye, déjame te cuento que sí, hay algo muy curioso, una teoría que ronda en el internet. Donde probablemente, sí, suene poquito tenebroso. Y como si fuera película de terror. Si por alguna extraña razón tú y yo desapareciéramos, tú, yo, la existencia humana desapareciera de este plano terrenal, pues hacen la pregunta, ¿quién podría reemplazarnos? Dentro de toda esta cadena de animales, ¿quién podría ser el que, sí, se quede en lugar de los humanos? Hoy te cuento una teoría un poquito curiosa y tenebrosa a la vez. Así que no te despegues, quédate con nosotros, XFM 98.3. Te presento la mejor música, Karol G y Fade. Verano Rosa.

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0: 6:37 es la frecuencia exacta. 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
0: Oye, hace unos instantes te dejé una preguntita y ya por aquí tengo algunos mensajes, ¿eh? Pues sí, ¿qué pasaría si nos extinguiéramos los humanos? ¿Qué animal podría quedarse a cargo? ¿O cuál tiene la mayor cantidad de cualidades para reemplazarnos? Imagínate como en el planeta de los simios. ¡No! Oye, Tim Coulson, profesor de la universidad en Oxford, llegó y me comentó que sí, él hizo un análisis. Argumenta que si los humanos se extinguieran, los pulpos podrían, sí, tener la mayor cantidad de atributos físicos, cognitivos, como lo es, pues, inteligencia notable, resolución de problemas, uso de herramientas, manipulación de objetos, comunicación por colores, sistema nervioso, adaptabilidad, muchas cosas que los posicionan como los candidatos fuertes para evolucionar hacia una especie de una construcción civilizada, se podría decir. Aunque suene un tanto loco, ¿no? Una organización, una civilización de pulpos. ¡Ah, loco! Posiblemente, pues, submarina, ¿no? En millones de años. Oye, pues, se hizo un énfasis que la evolución es imprescindible. Y que esto, pues, es un ejercicio de pensamiento sobre cómo la vida podría llenar nichos ecológicos vacíos. Menciona que otros animales, como los primates, delfines o aves inteligentes, también son buenos candidatos, pero los pulpos destacan por su destreza y cognición. Oye, eso me trae a la memoria, por ahí hubo una nota un poquito curiosa, ¿eh? No sé si la llegaste a leer, donde sí detuvieron a un chico que se encontraba en mal estado en las orillas de una playa. Tenía un reporte de desaparición y resulta que cuando la policía lo investiga, él argumenta que fue secuestrado por los delfines. ¿Cómo? Sí, por los delfines. Y están planeando casi atacarnos. Imagínate que estén conspirando contra nosotros. Y de ahí viene hasta el juego del calamar. ¿Qué tal si esta serie del calamar, el que está detrás incluso del que se nos presentó como, pues, jefe o director de estos juegos, tiene todavía un jefe mayor y es un pulpo? ¿No? Bueno, se vale soñar. Está interesante mi teoría, ¿no crees? Oye, acá a través de los mensajitos decía, ah, mira, justamente mi queridísima Jazz dice, los monitos quedarían, ¿no? O los delfines. Aquí te dejo mis teorías. Pues no son malas teorías, ¿eh? Están muy acercadas a estos análisis que se han hecho. ¿Y cuáles son las especies con buena inteligencia que podrían ocupar nuestro lugar? ¿Podrían evolucionar lo suficiente para crear una civilización? Pues bueno, está muy interesante. Oye, yo regreso contigo en unos instantes. Tenemos algunos mensajitos, pero es momento de ponerle buen ritmo y saborcito con Romeo Santos, Daddy Yankee y Nicky Jam.
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0: 7:19 en la frecuencia exacta y continuamos con más diversión. Tenemos mensajitos a través del WhatsApp de cabina. Ya por aquí, ¿quién por allá? ¡Pásale!
1: ¡Hello, hermoso, precioso, mi amor! ¡Ale! ¡Ya llegó! Llegó la Vale que te quiere. Llegó la Vale, tu amorcito. ¿Cómo andas, bebé? Pues aquí reportando que hace mucho calor por la lluvia de anoche, ayer. Ay, no, se pasa este calor. Te mando un beso, precioso.
0: Muchísimas gracias, mi queridísima Vale. Ya sé, oye, ahora tremenda esa lluvia que tuvimos. Yo mormado, congestionado, lo que le sigue, te enfermo. Es más, Nitro, ya me voy. Nos escuchamos mañana. Voy a meter una vez mi incapacidad, regreso. No, es más, regreso hasta la siguiente semana. ¡Nos vemos! ¡Bonita noche! Saludos, mi queridísima Valeita. También tu besote. Mira, con mocos.

de la película El Planeta de los Simios. Ah, oye, al respecto del artículo anterior, ¿verdad? Sí. Uy, qué miedo que seamos invadidos por alguna... Bueno, es que iba a decir por otra especie, pero yo creo que estamos cerca más que nos invada la inteligencia artificial. Que los robots se apoderen del planeta, ¿te imaginas? Eso sí, da más miedo, creo yo.

0: No sé.
1: Buena pregunta, pregunta del millón. Dijo Jessy y yo, y si tú te vas y yo me voy, ¿con quién se queda el perro? Esa es la pregunta del día de hoy. ¿Quién era la chona? ¿Con quién se va a quedar el perro? Tengo muchas preguntas sin respuesta. La única respuesta que te tengo, lo único seguro que te tengo para esta noche, es que estamos a punto de arrancar con tu segmento de los Globichistes, así que prepárate. Estoy preparando tu mejor chiste o tu chiste más rancio que te sepas, porque sí, así es, ya estamos a nada de arrancar con tu segmento de la noche.

Porque en serio, somos mucho más grandes. ¡Vamos, muchachos!

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1: Salud, mi reina. Silvestre, mi hermano. Silvestre, otro. ¿Cómo dice?

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1: En la frecuencia exacta. ¿Cómo estás? ¿Cómo te encuentras el día de hoy?

0: Vamos a bailar. Oye, así es, porque es momento de que tú saques todo ese estrés, todo ese coraje, todo lo que llevas cargando. ¿Sí? Para poder iniciar con tu segmento de los globichistes, hay algo que se tiene que hacer antes. Un previo, antes de los globichistes. Tenemos que sacar todo ese coraje, todo ese estrés. No estés peleado con la vida, por favor, criatura. No estés con tu cara de limoncito. Si vas estresado en el trabajo, mira, es el momento ideal. Piensa cosas positivas. Ya muchos salieron de vacaciones. Ya no hay tráfico por las escuelas. Ya no hay tanto tráfico por las escuelas. Ya, ve el lado positivo, por favor. Así que, muchachos, es momento de que saques todo ese fuá, con ese grito de guerra, con ese grito poderoso. Saca todo ese estrés gritando fuá a la cuenta de tres. Así que, ¿listos? ¡Tres! ¡Venga, boleta! ¡No te escucho! ¡Más fuerte, más fuerte! ¡Tres veces! Saca esa fuerza. Ese carácter.
1: ¡Oh! ¡Y saco el carácter!
0: ¡Ándale eso! Sácate ese carácter, toda esa fuerza, oye. Y ahora sí, más relajaditos, más felices, bonitos y gorditos, muchachos. Vámonos con tu segmento más esperado de la noche. Así es, los chistes más rancios y pasados de la radio. Llegan para ti los chistes rancios y muy aguados de la radio. Así que comunícate 915-667-1389, que nosotros comenzamos, arrancamos, iniciamos con los Globichistes.
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0: chiste por allá.
1: Chiste, chiste, chiste, chiste, chiste, chiste.
0: Bueno, pues, dice por allá. ¿Qué es un helado con alas? ¿Un helado con alas? No sé, pues, no sé qué es. El hadito, el hadito.
2: No, me la volé.
0: Ah, yo sí lo entendí, yo sí lo entendí. Es el heladito, el hadito. ¡Es el chiste! Sí, sí, estuvo bueno.
3: ¡Estuvo bueno! ¡Estuvo bueno! ¡Estuvo bueno! ¡Bueno!
0: Les juro que me quiero reír bien padre, bien sabroso. Pero ahora sí ando más afónico, muchachos. No se vale, no se vale que me hagan reír. Mira, andando bien, andando sano, en mis cinco sentidos. No, me mandan chistes, no, hombre, bien rancios. Los chistes que te van a hacer feliz. Para que no se pierda la costumbre. Ay, a ver. ¿Qué le dice una uva verde a una morada? A ver, ¿qué le dice? Para que no se pierda la costumbre, ¿qué le dice una uva verde a una uva morada? ¿Qué le dice? ¿Qué le dice?
4: ¡Respira, tonta, respira!
0: Íbamos muy bien.
2: ¡Hombre, Chapolín!
0: Íbamos muy bien con los globichistes, ¿eh? Hoy regreso contigo en unos instantes. Vámonos con súper buena música en la frecuencia exacta, así que no te muevas, no te despegues.
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0: 7:54 minutotes. Oye, vámonos rápidamente con otros globichistes que tenemos por acá ya preparados para ti, ¿sale? Así que échalo bonito.
1: Los globichistes llegaron para ti, para hacer...

0: Oiga, joven. Joven. Joven. ¿Sabe qué? Estoy muy
1: agotado. ¿Tiene libros para el cansancio?
0: Sí, pero están agotados.
2: ¡Hombre, Chapolín!
0: ¡Tanto rollo!
1: ¡Ese chiste, sí!
3: ¡Estuvo malo! ¡Estuvo malo!
1: ¡Estoy en
3: malo! ¡Estuvo malo!

0: Uno más. Oye, disculpa, ¿cuál es tu plato favorito?
1: Sin duda, el hondo, porque le cabe más.
0: ¡Es el chiste! ¡Sí! ¡Estuvo rancio!
2: ¡Estuvo malo! ¡Malo! ¡No cuentes más!
0: O sea, sí tienen que ser chistes malos, pero no tanto, por favor, oye. Ay, tiene que haber un balance. En su mayoría buenos, por favor, oye. Bueno, rápidamente unas consejitas y estamos de vuelta.
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0: 59 minutotes. ¿Y qué crees? Nosotros ya nos estamos acercando a la parte más triste de este programa. Nosotros ya casi nos vamos. Nosotros ya casi estamos a nada de irnos. Oye, muchísimas gracias a todos y cada uno de ustedes por acompañarnos en esta rica tardecita. Espero no andes también con alergias, no andes malillo con estos cambios de clima más bipolares que tú, ¿eh? Oye, espérate. Es por acá, Víctor. ¿Qué hace una abeja en el gimnasio? No sé. Ya se acabó el segmento.
1: ¡Zumba!
0: Este rancio. Buenas noches, Globiro. Descansas, espero te recuperes pronto. Hasta mañana, si Dios quiere que descanses bien. Muchas gracias, igualmente para todos ustedes. Que tengan una excelente nochecita. Que lleguen con bien a su destino. Que te recuperes. Muchas gracias. Te invito para que nos sigas en las redes sociales. Así es. Síguenos como Globira Junior Show. Síguenos, pero no tan de cerca, para que no te enfermemos, oye. ¡Ah! Globira Junior Show, Facebook, Instagram, TikTok, YouTube. Al igual, por ahí en mi TikTok te acabo de dejar nuevo contenido, también en mi Instagram, así que date la vuelta. Puedes seguirnos como Exa El Paso Juárez. Así que ve, checa todo lo que tenemos. Ahí siempre te vas a enterar dónde está el examóvil, los puntos exactos. Y sí, puedes ser este siguiente ganador, la siguiente ganadora de las promociones de Exa FM 98.3. Candela, yo soy tu santa cita. Que les vaya súper bonito. Todos los que siguen trabajando, chambeando, dándole bonito, pues bueno, les deseamos lo mejor. Muchachos, por hoy se cerró el telón. Así que nos vemos, tenemos una cita tú y yo. El día de mañana nos escuchamos en punto de las 5 de la tarde. De 5 hasta las 8. Bye bye, nos vemos. ¡Mua! Besotes, tronadotes.
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3: Solo tú y yo conocemos la historia, porque tú y yo la escribimos. Y no permitas que nadie te venga a decir otra cosa.

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2: Dame acá, ponerte algo, ponerte un preview de lo que viene después.

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2: Salud, mi reina. Silvestre, mi hermano. Silvestre, otro. ¿Cómo dice?

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0: 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Radio.
1: Tienen más de 4,000 años de historia, pero ¿sabes realmente qué contienen las salchichas que pones en tu mesa? Hoy te traemos el estudio de calidad de salchichas. Quédate para conocer todo sobre él.
0: Además, te explicamos qué paso seguir cuando un producto falla y el proveedor se niega a responder por tu compra. No olvides que la garantía es el respaldo legal que asegura que tu inversión está protegida.
1: ¡Acompáñanos!
0: Revista del Consumidor. Las salchichas son un alimento cotidiano en la despensa de muchas personas, debido a su accesibilidad económica y practicidad. Pero, ¿sabes cuál es el origen de este embutido? Este se sitúa en Mesopotamia, en el año 2000 antes de nuestra era.
1: Hoy en día, las salchichas están hechas principalmente de carne y agua. De hecho, el agua puede representar hasta el 70% del producto final. Dependiendo del fabricante, también se les llegan a adicionar harinas, féculas, almidón o soya.
0: En el mercado existe una gran variedad, pero hay un detalle al que debes prestar mucha atención. ¿Sabes cuál es la diferencia entre una salchicha con pavo y una de pavo? Suena casi igual, pero no lo es. Cuando la etiqueta dice con pavo, significa que es una mezcla de pollo y pavo. El fabricante está obligado a declarar qué porcentaje de pavo le añadió. En cambio, si dice de pavo, significa que toda la carne que contiene proviene exclusivamente de esta ave. Eso sí, toma en cuenta que la cantidad total de carne en el producto siempre dependerá de la fórmula de cada marca.
1: El Laboratorio Nacional de Protección al Consumidor revisó diversos productos para verificar sus aportes nutrimentales y el cumplimiento de su regulación. Se analizaron 37 productos, 8 Viena o tipo Viena, 7 de pavo, 7 con pavo, 1 de pechuga de pavo, 3 para hot dog, 3 de pavo para hot dog, 2 con pavo para hot dog, 4 Frankfurt y 2 para desayuno.
0: Se verificó toda su información comercial, la cual se encuentra en las etiquetas de cada producto. Estas tienen que cumplir con los requisitos de la norma oficial mexicana.
1: También se evaluó su calidad sanitaria, verificando la ausencia de agentes patógenos, como la salmonela, ya que son un riesgo para la salud.
0: Asimismo, se determinó la cantidad de nutrientes, como proteína, grasa, carbohidratos y agua. Estos nutrientes son esenciales para el funcionamiento de nuestro organismo, ya que le proporcionan energía.
1: Igualmente, se verificó que su contenido no excediera la cantidad de nitritos permitidos. Estos se utilizan como conservadores para inhibir el crecimiento de bacterias dañinas y mantienen el color rosa de los embutidos.
0: Se determinó la presencia de sodio y se verificó que coincidiera con el contenido declarado en la etiqueta. Finalmente, se calculó el aporte calórico por cada 100 gramos de producto.
1: Los resultados fueron los siguientes. Primero, debes saber que debido a que los embutidos suelen presentar cantidades elevadas de sodio, todos los productos resultaron con exceso de este mineral. Todos pasaron la prueba de calidad sanitaria, además de cumplir con el sodio y contenido neto que declaran.
0: Las salchichas que contienen más nitritos de lo permitido son dos de la marca Buffer, de Viena y Frankfurt, y Parma Savory, de pavo.
1: Los productos que no son veraces en su información comercial y declaran más proteína o grasa de la que contienen son las salchichas Viena de las marcas Buffer y Capistrano Clásica, las de pavo de Bernina, para hot dog de Buffer y para desayuno la marca Obertal.
0: Los productos que destacan tener pavo, pero contienen muy poco, son las marcas Swan Premium y Kir con pavo. Aunque destacan el ingrediente, solamente contienen el 4% de este cárnico.
1: Si vas a comprar salchichas, lo mejor es que sigas estas recomendaciones. Lee la etiqueta, revisa la fecha de caducidad y los ingredientes. Asegúrate de elegir el producto que deseas. La salchicha de pavo tiene el 100% de este tipo de carne, mientras que la que dice con pavo tan solo tiene del 4 al 25%.
0: Evita romper la cadena de frío. Deben colocarse hasta el último en tu carrito y ser lo primero en guardarse en el refrigerador al llegar a casa. Verifica los ingredientes. Si tienes alguna alergia, es importante revisarlos antes de la compra.
1: También consulta a tu médica o médico, ya que estos productos tienen cantidades elevadas de sodio y no es conveniente que las personas con hipertensión lo consuman.
0: La recomendación de la OMS para adultos es no rebasar los 2 miligramos diarios, es decir, menos de 5 gramos o una cucharadita de sal. En el caso de niñas, niños y adolescentes entre 2 y 15 años, esta cantidad debe reducirse aún más, ajustándose a su edad y sus necesidades energéticas.
1: Compara precios y calidad. Recuerda que cuidar tu consumo es cuidar tu salud y tu bolsillo.
2: Revista del consumidor.
1: Es normal que, al estrenar un producto, sintamos esa emoción de haber hecho una buena inversión. Pero, ¿qué ocurre si lo que acabamos de comprar presenta fallas o defectos de fábrica?
0: Lo primero es mantener la calma, ya sea porque un artículo no coincide con lo que se prometía en la etiqueta, o porque esa licuadora nueva dejó de funcionar a la tercera vez. Es común sentir que nuestra confianza y nuestro dinero han sido vulnerados.
1: Pero, si ese producto sale defectuoso, no tienes por qué resignarte a perder tu dinero. La garantía es un derecho fundamental que te protege frente a bienes o servicios que no cumplen con los estándares de calidad, funcionamiento o seguridad que te ofrecieron al momento de la compra.
0: Tomemos de ejemplo un caso hipotético. Sofía compró un refrigerador con un año de garantía, pero dejó de enfriar a los 3 meses. El proveedor se negó a cumplir la garantía justificando un mal uso del producto. Y no solo eso, también intentó cobrarle la reparación. Ella llamó al teléfono del consumidor y con asesoría de los especialistas consultó la Ley Federal de Protección al Consumidor. Ahí descubrió que tenía 3 opciones legales: la reparación gratuita, la reposición del producto por uno nuevo o la devolución de su dinero.
1: Además, descubrió que también tenía derecho a una compensación no menor al 20% del precio pagado. Con esta información, inició su proceso de conciliación ante la Profeco. Al final, el proveedor admitió la falla, le entregó un refrigerador nuevo y le otorgó la bonificación correspondiente. Un final justo para una compra que parecía perdida.
0: El caso de Sofía terminó bien porque ella estaba informada. Sin embargo, es importante saber que existen situaciones específicas donde el proveedor sí podría negar la garantía de forma legal. Así es, para evitar sorpresas, toma nota, la garantía podría no aplicar si no cuentas con el comprobante de compra, hubo un uso inadecuado del producto, transcurrió el plazo de vigencia, hay daños ocasionados por un tercero, o si los productos fueron adquiridos en oferta o descuento y se avisó previamente que no contaban con garantía.
1: Por ley, todos los proveedores están obligados a entregarte una póliza de garantía por escrito al momento de recibir tu bien o servicio. Esta debe ser clara y especificar qué cubre, por cuánto tiempo y a dónde debes acudir para hacerla efectiva.
0: Recuerda que cuando un producto no sirve para lo que fue diseñado, tienes derecho a elegir entre la reposición del bien, la rescisión del contrato o una reducción en el precio. Y en todos los casos, la ley contempla tu derecho a una bonificación. Para que tu próxima compra no termine en una decepción, te compartimos estas recomendaciones finales.
1: Revisa la garantía antes de comprar. Verifica vigencia, cobertura, cómo aplicarla y dónde están los centros de servicio. Conserva tus comprobantes. Guárdalos y sácales una foto o copia porque el papel térmico se borra. Reporta fallas de inmediato. Acude al proveedor para solicitar reparación, reposición o reembolso.
0: No acudas con terceros. Si alguien ajeno al proveedor intenta reparar el producto, la garantía se invalida. Desconfía de frases prohibidas. Expresiones como "no hay cambios ni devoluciones" no pueden estar por encima de la ley.
1: Si tienes problemas para hacer valer tus derechos, acércate a la Profeco. Puedes escribirnos a los correos denunciaprofeco@profeco.gob.mx, denunciapublicitaria@profeco.gob.mx o solicitar asesoría personalizada en asesoria@profeco.gob.mx.
0: No olvides que al exigir que se cumpla tu garantía, no solo defiendes tu dinero, sino que fortaleces una cultura de respeto que beneficia a todas y todos. Ejercer tus derechos como persona consumidora es la mejor forma de proteger tu economía y fomentar un mercado más justo.
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con 17 minutos en Exa FM 98.3 en esta mañana de miércoles, ombliguito de semana, 27 de mayo de este 2026. Ya listos y preparados como cada día, como cada mañana, para llevarte lo mejor de la música a través de la frecuencia exacta. Muy buenos días, ¿cómo estás? ¿Cómo amaneciste? Esperemos y hayas descansado, rico, a gusto. A los que están en el tercer turno, un abrazo para ustedes, no se nos duerman, lleguen bien a casa, a descansar se ha dicho. Y a los que apenas vamos a comenzar la mañana, pues bienvenidos nuevamente, gracias por estar en sintonía. Yo soy DJ Nitro, mi compañera Vikiringuis continúa en la vacaciones. Sí, la Vikiringuis anda en la vacaciones y bueno, te invito para que te quedes en sintonía de la frecuencia exacta. Dame chance de ser tu compañía y yo con todo gusto me encantaría que me acompañaras a lo largo de toda esta mañana a través del Wake Up. Como todas las mañanas, más adelante tengo información para ti. Los accidentes pasan, los accidentes suceden y bueno, de repente uno se puede ir a nadar sin querer realmente nadar. Ahorita te voy a platicar lo que le pasó a un chofer por andar de buena gente. Y también, qué bonito es ver, qué belleza es ver a un maestro dedicado realmente a lo que le gusta, a lo que le apasiona. Pero hay cosas o hay situaciones o hay momentos, hay personas que más que dedicarse a lo que sea, a lo que les apasiona, lo entregan realmente todo. Y te voy a platicar la historia de un director, de un maestro que se ha hecho viral a través de las redes sociales por su forma de recibir a los niños cada mañana. Ya te lo platico más adelante. 6 de la mañana con 19 minutos, hoy 27 a mayo del 2026. Hoy también amanecí. Últimamente estos días he amanecido como con preguntas bien extrañas en mi cabeza, de esas que digo, y esta pregunta sí tendrá respuesta. No sé si les ha pasado. Hoy amanecí, recuerdo mucho, tenía un maestro que nos decía al diccionario, le llamaba el tumbaburros. Al principio yo la verdad no le entendía por qué, y él le decía el tumbaburros. Pero ese maestro era bien agresivo, pero súper agresivo. Y de repente te da unos cocazos con el mismo tumbaburros, con el mismo diccionario. Y yo me quedé pensando, si alguien te golpea con un diccionario, ¿es una agresión verbal o física? Hoy amanecí con esa pregunta. 6 de la mañana con 20 minutos en Exa FM 98.3 en esta mañana de miércoles. Iniciamos, arrancamos y comenzamos esto que es... El Wake Up. Buenos días.

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1: 6 de la mañana, 24 minutos en Exa FM 98.3 en esta mañana de miércoles, ombliguito de semana, 27 de mayo. ¿Y qué está sucediendo a esta hora en los puentes internacionales? Pues vamos a darle una revisadita. En el puente Zaragoza, en este momento tenemos un puente lleno. Algo de línea para pagar, el tiempo aproximado de espera es de 45 a 50 minutos en este momento en el puente Zaragoza. En el puente libre tenemos 3 líneas regulares abiertas, 7 líneas ready lane, el tiempo aproximado de espera es de 1 hora con 15 minutos. En el puente Santa Fe, en este momento tenemos un puente lleno con también bastante tráfico para pagar, el tiempo aproximado de espera es de 1 hora con 10 minutos. Mucha gente caminando, muchos que todavía pues vienen a la escuela, últimos días también ya de escuela aquí en El Paso, Texas. En Santa Teresa en este momento, uy, no tenemos reporte al momento en Santa Teresa, pero Tornillo, saludos a la gente que cruza por Tornillo. ¿Tenemos por ahí alguien que cruce por Tornillo? La verdad, una sola vez hemos recibido, que yo me acuerde, una vez, no sé cuándo, no exactamente cuándo recibimos un mensaje de alguien que cruzaba por Tornillo. Pero saludos a la gente que cruza por allá todos los días. Si tú eres uno de ellos y nos escuchas, mándanos un mensaje. Nos gustaría saber quiénes son esas 3 personas que cruzan por Tornillo. Nada, sí cruzan más. Sí, sí cruzan más. En Tornillo, 2 líneas regulares. El tiempo aproximado de espera es de 20 minutos. Ah, sé que sí hay gente. No, sé que hay gente. 6 de la mañana, 26 minutos en Exa FM 98.3 en esta mañana de miércoles. Muy buenos días. Vamos a una pausa. Ya regresamos.
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1: Caminito de la escuela, 6:54, 6:54 en Exa FM 98.3 en esta mañana de miércoles, ombliguito de semana, 27 a mayo del 2026. Y bueno, el día de hoy te voy a platicar la historia de este maestro que se ha hecho viral. Es el director de una escuela, él se llama Lucas Domínguez, director de la escuela Rondon de Uruguayana, en el estado de Río Grande del sur de Brasil, fronterizo con Uruguay, y se ha hecho viral en redes sociales por protagonizar una compilación de videos de seguridad del recinto educativo en el que se observa cómo trata a los alumnos con alegría, juega, saluda con abrazos, bailes y hasta celebraciones inspiradas en Cristiano Ronaldo. Lo decía ahorita, sé que hay muchos maestros que lo dan todos los días, pero también hay otros que no nada más lo dan todo, sino están ahí en todo momento. Para ellos, básicamente, sin eso no podrían seguir existiendo. Y lo entregan así, se ve, se nota cuando un maestro realmente le gusta su trabajo. No como mi profe que te decía ahorita que nos daba con el tumbaburros en la chompa. Pero ahí está el video de este maestro que a todos los pues saluda de una manera diferente. Se ve que los niños lo quieren muchísimo. Todos lo saludan de una manera muy animada, con mucho amor. Se le acercan, lo abrazan. Ahí está el video de nuestra fanpage del Wake Up. Y hay unos que hasta lo quieren cargar. El otro día, por cierto, me dijo, saludos a la familia Puchunga. Me decía uno de los Puchungos, el mayor, nos íbamos a tomar una foto y me dice, ¿lo puedo cargar? Y yo, no, espérate. Yo lo conocí así chiquito y ahora me quería hasta cargar para la foto. Ahí está el video de nuestra fanpage de El Wake Up. Quien también se ha hecho viral es un chofer. Ya ves que cuando tú agarras un Uber, un taxi, ya ves que siempre el chofer te dice, ¿le ayudo con las maletas? Pues bueno, este chofer se ha hecho viral en este insólito accidente que ocurrió recientemente en un hotel en el condado de Yangshu, en el sur de China, donde el conductor de este automóvil por aplicación cayó en una alberca infinita situada junto a la entrada del establecimiento. El hombre que cargaba maletas de un pasajero y tenía pues la visión obstruida, confundió el agua con el pavimento dentro de lo que es el diseño sin bordes y la falta de alguna separación clara. Aunque fue rescatado sin lesiones, el video pues se ha viralizado y desató críticas por la seguridad del lugar. Esa cosa es verdad, porque puede alguien que no sepa nadar caer a la alberca así como cayó este conductor, y pues no sabemos qué pueda suceder. La verdad es que como no, yo creo o era muy temprano, no sé qué hora era, pero si tú vas y ves el video, en realidad parece que es el piso. O sea, como no había ni un solo movimiento del agua, ni un solo movimiento del agua, yo creo que estaba tranquilita desde muchas horas atrás. Pues sí, tú lo ves, y si no es porque yo volteé a ver que hay unos flotadores allá en la esquina, me daría cuenta de que es una alberca y yo también hubiera podido caer en esa trampa. Vayan a ver el video también ahí en nuestra fanpage del Wake Up, el Wake Up, ELWEYCUP. Y recuerda seguirnos también a través de las redes sociales a Vikiringuis, que está de vacaciones, arroba Vikiringuis, para que te enteres dónde anda y cómo se la anda pasando, arroba Vikiringuis en Instagram, y a mí me puedes seguir como arroba el DJ Nitro. Así nos puedes encontrar, arroba Vikiringuis y arroba el DJ Nitro a través de Instagram. Y en nuestra fanpage, el Wake Up, ELWEYCUP. 6:57 en Exa FM 98.3 en esta mañana de miércoles, ombliguito de semana, 27 a mayo del 2026.
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1: Son ya las 7 de la mañana con 11 minutos en Exa FM 98.3. En esta mañana de miércoles, ombliguito de semana, miércoles 27 a mayo del 2026. Vámonos con la primera parte de los horóscopos del día de hoy. ¿Listos? Ok. Y nos vamos con Acuario. Acuario, el planeta de Júpiter estará transitando por tu casa. Cuidado que te verás muy influido por sus energías. Un nuevo proyecto llega para acercarte a tus metas. Confía en ti y escucha las señales. Piscis, debes aprender a expresar de mejor manera lo que quieres. Recuerda que no todos tienen buenas intenciones. Aprende a ser un poquito más precavido y no dudes de ti mismo. Es tiempo de priorizar todo lo que sea tus sueños, Piscis. Si tú eres Aries, comienzas una etapa de transformación. El día de hoy la recomendación es a cerrar ciclos para dar inicio a nuevos proyectos. Deja el miedo atrás y no dudes en confiar en tus decisiones, Aries. Ahí está la primera parte de los horóscopos del día de hoy. Aquí está, ya lista y preparada. Tú, primera y única dosis mañanera.

7 de la mañana con 14 minutos, 7 con 14 en Exa FM 98.3. Y aquí está, hoy miércoles, la pregunta del día de hoy: ¿verdadero o falso? Es miércoles de verdadero o falso. Papás, adultos, ayuden a los niños. Niños, ayuden a los adultos. La pregunta el día de hoy dice así: ¿verdadero o falso que el fémur es un hueso del brazo? ¿Verdadero o falso que el fémur es un hueso del brazo? 915-667-1389. ¿Verdadero o falso que el fémur es un hueso del brazo? Manden ya en este momento su respuesta. 915-667-1389. 915-667-1389. ¿Verdadero o falso que el fémur es un hueso del brazo? 915-667-1389. Vámonos todos juntos a gritar los buenos días en esta mañana de miércoles, ombliguito de semana. Con toda la actitud, con todas las ganas, con toda la energía. Actituation, my friend, in a house, and everybody put your hands up in the air. Manden ya sus respuestas. ¿Verdadero o falso que el fémur es un hueso del brazo? 915-667-1389. Envía tu WhatsApp. Ok. ¿Preparados? Y como cada mañana, con toda la actitud, con todas las ganas y la buena energía. Actituation, my friend, in a house. And everybody, put your hands up in the air. Y dice: A, la una.

0: la mañana con 18 minutos, 7 con 18 en Exa FM 98.3. La pregunta del día de hoy, miércoles, de verdadero o falso. Verdadero o falso, que el fémur es un hueso del brazo. 915-667-1389.
1: Buenos días.
0: Morning.
1: Es falso. ¿Me es falso? Pueden mandar una estrellita de...
2: Una estrellita. De Cat's Eye.
0: Le ganó.
1: Gracias.
0: Le ganó.
2: Buenos días, Nitro.
0: Morning.
2: Yo digo que es falso. ¿Me mandas okay. una estrellita de Gabriela de Cat's Eye?
0: Okay.
2: Soy María Paula.
0: Ahí va, dos pájaros. Y un tiro. Como de repente dice una de esas frases a los niños y los niños no saben ni qué, ¿verdad?

0: Muy buenos días.
1: Morning.
0: Kiringui Nitro.
1: ¿Y Kiringui sigue de vacaciones?
0: Nitro, buenos días.
1: ¿Cómo que es falso? ¿Y Kiringui sigue de vacaciones? Morning.
2: Está la pregunta es que si el fémur es parte del un hueso del brazo, no es de la pierna. Me mandan una estrellita, por favor, de nuestros audio bets. Bye, soy Laila. Saluditos a mi primo imaginario, mi tía Dani.
1: ¡Salud, Laila! Érase un día donde el pequeño Little Nitrosaurio Rex había enfrentado la soledad. Había enfrentado el abandono. Pero lo que más le preocupaba era enfrentar el poder de la naturaleza. Y no hubo más que una sola decisión que tomar en ese momento. El silencio solo dijo:
3: mamá, papá,
1: el pequeño Nitrosaurio está creciendo. Conoce lo que sucederá en el próximo capítulo.
4: Hola, GJ Nightolo.
1: ¡Morning!
4: La pregunta del día de hoy es, ajá, falso. ¿Quién es una estrella de Julión Álvarez?
1: Eso, ya ves que ayer a mi Julión andaban barriendo con él.
5: Buenos días, la respuesta del día de hoy es verdadera. Me mandan una estrellita de picos. Saluditos a mi amiga Emma. Voy directito.

0: Hola, buenos días.
1: Morning.
0: Mi nombre es Ana, es mi primera vez hablando aquí con ustedes.
2: Yo veo varios mensajes.
0: La respuesta al verdadero falso es falso. Me puedes mandar saluditos para mis hijos, Ariana y Adrián, que van directito a la escuela. Y me puedes poner una estrellita de Julián Álvarez, por favor. Bonito día.
2: Traemos la vaga clavada con Julián, ¿verdad? Paso número uno, la
3: mano atrás, número dos. Hola, Vicky Nacho.
2: ¡Morning!
3: A la pregunta del día de hoy es falso.

Saludos, Leonel. Leonel. Un amigo que se llama Leonel, lo vi este fin de semana.

0: días.
1: Morning.
0: Respecto a la pregunta, ajá, es falso. ¿Me mandas una estrellita para Emiliano de?
1: ¡Emiliano! ¡Emiliano!
0: ¿No quieres estrellita?
1: Bueno, quiere Emiliano, no lo estés molestando, de... déjalo en paz.
0: Nueva York. Un saludito para tu familia, Ana Paula, Javier y Nicolás Baez.
1: No lo molesten,
2: déjalo en paz. Hola, Nitro. Soy Katrina.
1: Hola, Katrina.
2: Y mi respuesta de día de hoy es falso. Falso. Quiero un saludito para mi mamá. Bye, quiero una estrellita de Stranger Things. Bye.

0: ¡Ya, váyase! ¡Sáquese de aquí! Esto de producción no dejan trabajar a gusto.
1: ¡Buenos días!
0: ¡Morning!
1: Es falso.
0: ¿Es falso?
1: Es un hueso de la pierna.
0: ¿Cómo?
1: Saluditos a Teresa de Ávila.
0: Saludos a Teresa de Ávila.
1: De Elsa. Soy Adriana Fátima Samblecar.

0: Buenos días.
1: Morning.
0: Nosotros pensamos que es falso.
1: Ok.
0: Puedes ponerle a Matías una estrellita de Minecraft, de Chicken Jockey.
1: Oigan, la pregunta del día de hoy para los que apenas van llegando, ya ni la hacen. Ya ni la hacen. A los que apenas van llegando. La pregunta del día de hoy. La pregunta de esta mañana dice así, ¿verdadero o falso que el fémur es un hueso del brazo? ¿Verdadero o falso? Oigan, este próximo sábado, este sábado 30, voy a andar allá en Ciudad Juárez. Voy a estar en Ciudad Juárez. Sí, voy a andar ahí con nuestros amigos del Colegio Teresiano, porque tienen el Teresafari 2026. Voy a andar por allá a partir de las 11 de la mañana y hasta las 2 de la tarde para que vayan a esta kermés. Y vamos a tener ahí fiesta, va a haber fiesta, va a haber fiesta, ya saben. Esta exa, va a haber fiesta. Ahí nos vemos en el Teresiano. Este sábado, a partir de las 11 de la mañana, por ahí voy a andar desde tempranito.
2: Hola, DJ Nitro.
1: ¡Morning!
2: Con respecto a la pregunta...
1: ¡No, no es académica!
2: Creo
1: ¡Espérate!
2: Que sería el fémur, es de la pierna, según
1: yo. No, espérate,
2: yo.
1: No es académica.
2: Te mando saluditos al Miguel Onches, que probablemente esté viendo esto, si sale. Y me mandas una estrellita de... Me mandas una estrellita de Pato Lucas el Hechicero.
1: ¿Qué?
2: Y ya sería todo. Gracias, le llamo
1: Pato, a ¿Pato Lucas el Hechicero? Ah, chis, ¿eso qué fue? A ver, Pato Lucas el Hechicero. Acá está. Qué locura del Pato Lucas. Es que el Pato Lucas está bien lurias.
3: Buenos días,
1: Nitro.
3: La respuesta de hoy es falso porque es de la pierna. Quiero mandarles saludos a mi abuela, a mi tío David y a mi prima Yasmín y a Alex. Quiero una cerita de Emisora Pop. Bye, soy Arlet.
1: Saludos, Arlet. Bonita mañana, bonito miércoles. Dice, buenos días, Nitro. Es falso, estrellita de Stitch para mi hija Amaya Cárdenas, que la amo mucho. ¿Cómo dice? ¡Manos arriba!

0: 4, no es cierto. El fémur es un hueso femenino. Sí.
1: ¡Está loco!
2: Buenos días, Andrea, mamá, Andrea.
3: Es mentira.
1: Es mentira, una mentira, Nitro.
3: Pasa en mi Instagram.
2: Bye. ¿De qué me dice tu estrellita? Buenos días, yo de Julián, para empezar bien el día.
1: ¿Y qué
2: buenos
1: crees?
2: Días.
1: Que lo metimos a una decisión entre toda la producción y ganó. ¿Quién creen? ¿Quién creen que ganó? ¡Claro, por supuesto que desde luego que sí! ¡El rey de la taquilla! ¡Ay, hija! Y si no andas por acá, es porque seguro andas por allá.
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1: ¡Eh, cálmate!
5: Buenos días, DJ Nitro. ¿Cómo estás? Ah, es miércoles. Oye, la pregunta que antes di, que sé que es un hueso. Ah, ¿te crees?
1: No,
5: descalzo,
1: oye, estoy igual,
5: porque es de la pierna, creo, algo así.
1: No, yo estoy igual.
5: Tenitos futbolistas, ya estaría que no. Oye, pon una estrellita de ahora de Shakira, la de Day Day, porfa.
1: Amiga, andabas por el paso y te fuiste hasta Italia, ¿va? ¡Ay, no! Yo también estoy igual, ¿eh? Yo no, yo la anatomía acá, la arquitectura nunca se me dio. La anatomía no. Conocí la anatomía de otra forma, pero no, no, no. De plano, no, no, yo soy malo, ¿eh? Yo soy malo para que los huesos. ¿Cuáles huesos? Ando confundiendo unos huesos del pie con las muelas.
6: Hola, Vikiringuis y Nitro. Justo la pregunta. Bueno, Vikiringuis anda de viaje. Es falso. Me mandas una estrellita de Bad Bunny y una de
7: Julián.
1: No, pues ¿qué trae con Julián?
6: Gracias, los amo. Bye.
1: Sí, sí, sí, se quedó atorado el asunto ayer, ¿verdad? Con lo que pasó de Julián. 7:30 a.m. Y no lo digo yo, lo dice el reloj. Lo cual quiere decir que es hora de la vitamina.

0: 7 de la mañana con 30 minutos. La pregunta del día de hoy. Hoy es miércoles de verdadero o falso. ¿Verdadero o falso que el fémur es un hueso que tenemos en el brazo? 915-667-1389.
1: Hola, Vicky Nitro. Morning. La respuesta del día de hoy es falso. Soy Amaya. Quiero una estrellita de Mario Bros.
0: Mario Bros.
1: Bye.
0: Mario Bros, claro que sí, Amaya. Aquí está tu estrellita del Mario Bros. Bros. What up, Bros? La pregunta del día de hoy, ¿verdadero o falso? Que el fémur es un hueso que tenemos en el brazo. Yo la neta no sé, acá lo ando investigando todavía. Ando acá, dándole. ¡Morning!
1: Respecto a la pregunta de hoy, yo creo que es falso.
0: Okay.
1: Y me mandas una estrellita de brujitas mentirosas por fin. Bye.
0: Vamos a la identificación, ya regreso con más respuestas y, por supuesto, con la respuesta correcta el día de hoy.
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0: Mira por acá, Nitro, buenos días. Es súper falso, ¿eh? ¿Podrías mandarle una estrellita al milaneso, porfa? Dijo que quería la de dopamina. No, sí. Milán, cálmate. No, espérate. Milán, calmado, relajado. Toma su tiempo, carnal. Todo calmadón, espérame. Es que no es lo que me pasó ahorita con Julián, que se puso loco porque ayer se la regaron, que porque no se sabían las canciones. Y ahorita ya respondió.
1: Dominic. Y Dominic, un saludo a Regina de Karate Watch. Y yo creo que la respuesta es verdadero.
0: Verdadero.
1: Y dice una estrellita de la Macarena.
0: ¡La Macarena!
1: Gracias.
0: Oye, ¿no había puesto Macarena nunca de estrellita, verdad? Creo que no, nunca. ¡Venga!

Puta, qué bárbaros. 7:35 a.m. Vamos a conocer la respuesta correcta a la pregunta del día de hoy. La pregunta decía así: ¿verdadero o falso que el fémur es un hueso del brazo? La mayoría de las personas que respondieron a esta pregunta el día de hoy dijeron que eso era una falsedad enorme. Dijeron que eso era falso. Y si tú respondiste que era falso, tú estás en lo correcto. Muy bien, es verdad, el fémur es el hueso del muslo, siendo el más largo, voluminoso y fuerte de nuestro cuerpo. Conecta la cadera con la rodilla y resulta fundamental para soportar el peso corporal y permitirnos así el movimiento. Entonces el fémur es aquí, mira, frentito, aquí donde está el muslón. El muslón, unos tenemos muslón así de... Ya sabes, de grillo, ¿verdad? Así. Tenemos muslo de chapulín. Otros tienen muslo así de... ¡Ay! Así de que... ¡Wow! Y otros... También. 7:37 a.m. 7:37 en Exa FM 98.3. ¡Oye, atención! ¡Atención! Si tú ya eres de los que ya le truena la rodilla... De los que ya se quejan por todo, de los que andan siempre diciendo, ay, qué gacha está esa música y no sé qué. 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
0: Son ya las 8 de la mañana en punto. Vámonos rápidamente a la segunda y última parte de los horóscopos del día de hoy. Y nos vamos con Tauro. El día de hoy para ti, Tauro. Hoy, Tauro, hay que ser prudente con lo que dices, pues lo que digas podría causar conflictos con personas que son muy importantes en tu vida. Géminis, el día de hoy las energías negativas y conflictos te pueden rodear en este día. Es momento de alejar de tu vida a aquellas personas que no te aportan cosas buenas. No olvides cargar tu amuleto de la protección y hacer tu ritual. Géminis, Cáncer, este día el universo te bendice con fortuna y prosperidad. Aprovecha las energías positivas para cumplir con tus proyectos y avanzar hacia el equilibrio que tanto estabas buscando, Cáncer. Si tú eres Leo, Leo, hoy la recomendación es a tener cuidado con las personas que te rodean, ya que alguien podría traicionarte. Un amor del pasado podría volver para una nueva oportunidad contigo, Leo. Si tú eres Virgo, el día de hoy inicias una etapa de crecimiento, pero también llena de momentos difíciles, pues las energías estarán en constante cambio. Una persona importante en tu vida podría llegar para ayudarte en tu camino, Virgo. Si tú eres Libra, Libra, llegan a ti momentos de crecimiento y cambios en varias áreas de tu vida, principalmente en la económica. No dejes pasar las oportunidades y toma los desafíos que se te presentan. Escorpio, este día recibirás una propuesta que te alentará a avanzar. Deja los miedos atrás y confía más en tu intuición. Las buenas energías te mantendrán en tu camino. Evita caer en las falsas ayudas. Sagitario, debes prepararte para las nuevas etapas que vas a enfrentar. Recuerda ser más precavido y no hacer todo de manera espontánea. Prepárate para los cambios que se aproximan a tu vida. No dudes y confía en las señales del universo. Capricornio, tienes que cambiar tu actitud. Suelta lo negativo y confía en tus decisiones ante las nuevas propuestas que se avecinan. Es momento de tomar las riendas de tu vida y avanzar con seguridad a tus metas. 8 de la mañana con 3 minutos en Exa FM 98.3. Ahí están los horóscopos del día de hoy, miércoles 27 de mayo.
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1: Siempre hay una tía que tiene búlgaros. Se los pedimos y luego los nutrimos con leche para la buena digestión y aumentar las defensas. Pero, ¿qué son estos tan conocidos búlgaros y por qué se llaman así? Hoy te comparto sus beneficios. Su nombre se relaciona con Bulgaria, ¿sí? Porque el médico búlgaro Stamen Grigorov los descubrió en 1905 y les dio el nombre científico de Lactobacillus bulgaricus. Existen dos tipos de búlgaros, los de agua y los de leche. Son microorganismos vivos capaces de generar una fermentación natural en ciertos líquidos. Este proceso genera probióticos que equilibran la flora intestinal y fortalecen el sistema inmunológico. Los búlgaros de agua son conocidos también como tíbicos y se han usado por generaciones gracias a los beneficios que tienen. Los que son de leche se alimentan de la lactosa presente en esta y generan una bebida fermentada rica en probióticos, calcio y vitaminas del complejo B. Esta bebida se conoce como kefir. A pesar de que fueron descubiertos en 1905, su historia se ubica hace más de 2000 años y se relaciona con una leyenda. Dicen que los pastores de las montañas del Cáucaso los descubrieron al notar que la leche que transportaban en bolsas de piel de animal se fermentaba y creaba una bebida efervescente. La receta de este descubrimiento y el método de preparación fueron guardados en secreto por comunidades locales y pasaron de generación en generación como una herramienta clave para la salud y la longevidad de los pueblos de esa región. A esta bebida se le llamó ayrak y se preparaba al dejar que la leche de los animales se fermentara en odres de piel de cabra colocadas cerca de la entrada de la casa. Con el paso del tiempo se agregaba leche fresca para reemplazar la que se consumía y se observó que la capa esponjosa crecía. Esta bebida tiene de un 2 a un 7% de proteínas y vitaminas del grupo B1, B2, B5, B3, B12 y B9, y biotina. Contiene también vitamina A, C y carótenos, además de que es una buena fuente de magnesio, calcio y potasio. Los granos tienen un color amarillento, miden de 15 a 20 milímetros de diámetro, tienen forma irregular y son insolubles en agua. Cuando se remojan en leche, se hinchan y cambian su color a blanco. Dentro de los granos de kéfir se encuentra una gran cantidad de bacterias y levaduras, entre las que predominan los lactobacilos y las levaduras. Después de muchos años, su consumo se extendió por el mundo e incluso se adaptó a distintos estilos de vida. Actualmente el kéfir se valora por sus propiedades y hasta se considera un superalimento. Consumir kéfir puede equilibrar tu microbiota, facilitar la digestión e inhibir bacterias dañinas como la salmonella y el H. pylori. También puede estimular tus defensas al reforzar las células inmunitarias. Esta bebida es rica en calcio y vitamina K2, por lo que favorece la mineralización y previene la osteoporosis. También favorece la cicatrización y tiene propiedades antivirales y antifúngicas. Estudios científicos determinan que disminuyen los niveles de colesterol y regulan la presión arterial. Para que los beneficios del kéfir se manifiesten, su consumo debe ser continuo y en cantidad suficiente, mas no abundante. Para cuidarlos es importante colocarlos en un frasco limpio y esterilizado, cubrirlos con leche fresca y cambiarlos cada 24 a 48 horas para asegurar que fermenten de manera correcta. Actualmente no es necesario pedírselos a la tía más cercana, ya que la bebida puede conseguirse ya preparada en tiendas naturistas. Acuérdate de consultar a un especialista en el tema antes de consumirlos, ya que están contraindicados en personas inmunodeprimidas o con alergia a la leche y problemas de mucosa intestinal, así como para aquellos que toman anticoagulantes.

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2: 8 de la mañana, 24 minutos. Vámonos al reporte de tráfico en los puentes internacionales. 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Bueno, en este momento, en el puente Zaragoza tenemos un puente lleno, poca línea para pagar, el tiempo aproximado de espera es de 45 a 50 minutos. En el puente libre, 3 líneas regulares, 7 líneas ready lane, el tiempo de espera 1 hora con 10 minutos. Santa Fe, en este momento tenemos, vamos a ver, uy, Santa Fe no tenemos ni siquiera medio puente, 0 línea para pagar, el tiempo aproximado de espera es de 10 a 15 minutos en Santa Fe. Santa Teresa, una línea regular, una línea ready lane, 45 minutos el tiempo de espera. Y en Tornillo, 2 líneas regulares abiertas, el tiempo de espera es de 25 minutos y ya estarás acá en El Paso, Texas.

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3: Son ya las 8 de la mañana con 29 minutos en Exa FM 98.3 en esta mañana de miércoles.
4: De Flow.
3: Miércoles de Flow. Está con nosotros Vicky González, asistente legal de Lozano Mesa Law Firm. Híjole, el día de hoy. Chihuahua, hombre. Y ahora sí, es bien feo decir esto, pero lo tenemos que decir.
4: Te lo dije. ¿Verdad? Así como las mamás.
3: Te lo dije.
4: Pero te dije, o sea.
3: Te lo dije, hay malas noticias, sí son malas noticias.
4: La verdad que sí, mira, tenemos años viniendo y tengo años diciéndole a la gente, Nitro, Héctor cuando estaba con nosotros, cuando puedan arreglar, háganlo, cuando puedan naturalizarse, háganlo en cuanto puedan, porque desafortunadamente esta administración todavía, para los que estamos en necesidad de un proceso migratorio, pues sentimos que va a durar toda una vida entera, faltan 2 años más. Y como podemos ver, ningún cambio, como siempre hemos dicho, ha sido a favor de los inmigrantes. Sí. Sabemos que los republicanos, y específicamente su presidente de Estados Unidos, es completamente anti-inmigración. Entonces, desafortunadamente, la semana pasada, el viernes, el Servicio de Inmigración emitió un memorándum con muy malas noticias.
3: Sí.
4: Las personas ahora, bueno, como la gente que nunca nos ha escuchado continuamente, hay dos maneras de obtener tu residencia permanente. Una es el ajuste de estatus, y eso es que haces tu proceso para obtener tu green card, tu residencia permanente dentro de los Estados Unidos. La mayor condición es que entres legalmente y pues que tengas el pariente inmediato o que tu fecha de prioridad esté al corriente. La segunda es el proceso consular.
3: ¿Sí?
4: Y eso es que te quedas viviendo en México, toda tu vida es igualita, tarda aproximadamente 3 o 4 años y realmente tu vida va a cambiar del momento en que asistes al consulado americano a tu entrevista, te aprueban tu residencia y te cruzas. Okay, son dos procesos que siempre se han llevado a cabo. Anteriormente, te digo, y eso te digo porque yo empecé a hacer inmigración pues en el 88, hace como 1000 años,
3: apenas,
4: ya me descubrieron,
3: apenas.
4: ¿Verdad? Entonces, haz de cuenta que el 80% de la gente realmente inmigraba por en el consulado en aquel entonces. De hecho, había 3 consulados que procesaban visas de inmigrante. Hoy en día hay más, pues hay mucho ajuste, hay mucho proceso consular, pero desafortunadamente este memorándum está diciéndole a los oficiales de inmigración, porque es existente, o sea, no es una ley nueva. O sea, son leyes que el presidente desafortunadamente se la lleva escarbando así como labrador, ¿verdad? Para encontrar leyes existentes que para que no se las puedan parar, porque realmente esto es que existía, pero que lo enforzaban, no. Entonces, lo que dice este memorándum es que realmente va a quedar a discreción completamente, o sea, les está dando a los adjudicadores, a los oficiales de inmigración, discreción total, ¿verdad? Para negar un ajuste de estatus. ¿Por qué? Ahora lo que están argumentando es que la mayoría de las personas debemos de asistir, o sea, por decir, si yo estoy inmigrando, ¿verdad? Y si yo voy a hacer mi trámite de la residencia, lo correcto sería que yo fuera al consulado
3: en México,
4: americano, bueno, en Ciudad Juárez. Ahora, como todos sabemos, pues aquí el ajustar aquí es porque entraste legal. Y ahorita, para que no haya mucha confusión, me voy a enfocar en lo que son los parientes inmediatos, que son esposos, cónyuges, cónyuges, hijos o padres de ciudadanos americanos. Entonces, vamos a hablar simplemente de todas estas personas que siempre han sido las que salen más beneficiadas de los trámites migratorios porque es menos lo que batallan ellos. Cuando entran legal, arreglan inmediatamente, tienen un perdón más accesible. El problema aquí, vamos a decir, yo entré con mi visa láser. Es lo que están explicando ellos. ¿Por qué la discreción? ¿Por qué estamos en riesgo millones de personas? Porque son millones, y no estoy hablando de mexicanos, te estoy hablando de todas las nacionalidades habidas y por haber, desde Chumampac, Japón, Juárez, qué sé yo, todos. Cuando tú te dan tu visa láser, la visa láser tiene una sola intención. ¿Qué me refiero con eso? Que la intención de la visa láser es que vengas a Estados Unidos, hagas tu compras, visites, te vayas. Uh-huh. Vengas de vacaciones, te vayas. Hagas una junta de negocios, te vayas. La intención es que entres y te salgas. Uh-huh. No es intención jamás de arreglar una residencia. Hay visas que tienen doble intención. Uh-huh. Okay, pero la visa láser, que es la que todos tenemos, la visa de turista, es simplemente de una intención. Entonces ellos lo que dicen, que en el momento en que tú entraste con tu visa láser, uh-huh, y estás haciendo el ajuste de estatus, ya tiene dos intenciones tu visa. Entonces estás violando las reglas de tu visa láser que inicialmente te dieron con una intención.
3: Yo sé que este no es el caso, o sea, no va a ser el caso porque no lo vamos, ajá, a poder solucionar nosotros. Pero, ¿cómo fregados o por qué daban la opción del ajuste de estatus el mismo departamento de inmigración?
4: Porque está en la ley.
3: Sí, pues estaba en la ley, pero estábamos rompiendo la ley, porque desde un principio, pues sí, el hecho de tener la intención de quedarnos ya en Estados Unidos para hacer un ajuste de estatus, ya rompimos la ley, estamos violando la ley. ¿Por qué el Departamento de Inmigración nos daba oportunidad de ajustar estatus?
4: Pues porque así lo hemos hecho diarios, porque así se permitió. Ahora, que quede muy claro, no están diciendo que nadie puede ajustar, ajá, ¿verdad? Ahora, ¿qué va a pasar? Pues ahora sí que es damn if you do, damn if you don't, porque no sabes si vas a perder tu dinero o no. Pero hay muchas complicaciones.
3: La verdad, no, yo pienso en esa parte, o sea, tú lo dijiste ahorita, o sea, por orden del presidente dijo, hey, revisen, ajá, esto porque esto está mal. Pero si el presidente dice, esa discreción de ustedes, pero su discreción es que nadie arregle por ajuste de estatus porque todos estaban rompiendo la ley, nadie va a arreglar.
4: Pues mira, este memorándum salió el jueves. Uh-huh. Tengo una amiga, licenciada, y ya se cuenta que ella me dice que el jueves, o sea, esto lo publica, este memorándum tiene fecha del jueves, se publicó el viernes, uh-huh, ¿ok? Pero te digo que quede bien claro, no están diciendo que nadie que puede ajustar.
3: Sí, eso está claro, ajá, pero tampoco ahora, lo van a hacer público.
4: Y no es retroactivo. Ahora no quiere decir, ay, qué buena onda, yo apliqué antes del viernes y esto no me va a aplicar. Le aplica a todo mundo porque el memorándum, la ley es de toda la vida.
3: Ahí te va.
4: No, pero es retroactivo.
3: Pero caemos en un hoyo ahí, porque entonces si esta ley siempre se tuvo que haber aplicado, ajá, porque todos los que hicieron un ajuste de estatus rompieron la ley y eso se hiciera retroactivo, ¿qué pasa con la gente que se hizo residente de esa forma con un ajuste de estatus y después
4: no quiero llegar a ese punto,
3: ciudadanos americanos?
4: Sí, yo sé, o sea, es que te digo, por eso volvemos al punto número uno, como empezamos el programa, les dije, les hemos dicho, ahora como te digo, por ejemplo, el jueves fue esta amiga que es una buenísima y gran licenciada de inmigración, y haz de cuenta que la criatura me dice que le hicieron unas preguntas muy raras y le así como que, canijo, hasta le pregunto, oye.
3: En una cita.
4: En una cita, el jueves, antes de que se diera, así, publicar el memorándum.
3: O sea, le tocó estar acompañando a alguien.
4: ¿Me estás, tratando de buscar representación falsa o qué? No. Entonces le hizo estas ciertas preguntas. El viernes su socio fue y ya le hicieron estas preguntas. Hay unas, como plataformas de abogados, uh-huh, grupos de abogados que se están compartiendo como locos. Ajá. Entonces, como te digo, todos los abogados que fueron el martes a las entrevistas, el día de ayer, todos dijeron que hubo preguntas que nunca hubo, más sin embargo nadie dijo, me negaron el caso. Las preguntas que están haciendo hoy en día, y es donde te digo, ahora sí la gente va a tener que tener una estrategia tremenda. La gente pues va a tener que estar.
3: Sí, necesita bien el apoyo legal.
4: Claro, ahora sí, yo totalmente sé que es un gasto adicional, uh-huh, a los costos de inmigración, pero la verdad, háganlo.
3: Tienen que hacer, en esta ocasión ya no se pueden ir a una cita, claro, nada más así. Tiene que haber, claro, una estrategia para ver qué es lo que va a pasar, sí, ante los diferentes escenarios que se puedan dar dentro de la entrevista.
4: Claro, porque mira, va a pasar esto. Son cuatro preguntas que estamos viendo, porque ayer, uh-huh, me compartieron todos estos, chats. Entonces, la pregunta número uno es, ¿cuál fue tu intención al entrar? ¿Por qué te quedaste? ¿Qué pasa si te vas a México?
3: Ajá.
4: ¿Okay? ¿Tienes familia en México todavía? Entonces, con estas cuatro preguntas, ahí va a estar la estrategia de qué puedo decir.
3: De qué puede responder.
4: ¿Verdad? Y qué no, porque también.
3: Nada más falta y nos metan al polígrafo.
4: Sí, ya. Entonces, te digo, entonces, ahora todo esto también no puedes decir, por decirte, no puedes decir, es que me amenazaron. A ver, enséñame tu amenaza. Okay. Entonces, no se trata de mentir, no hay, uh-huh, que mentir, pero sí hay que tener una estrategia muy, muy sabia y muy estudiada.
3: Porque lo que dices está muy cañón. O sea, tienes que dar una respuesta muy contundente de por qué fue realmente tu intención de quedarte aquí, porque ya no te regresaste. Sí, a los tres días te tenías que haber regresado.
4: Exactamente.
5: A menos de que hayas tenido un I-94, ¿no? Que te dio más tiempo aquí adentro.
4: Y luego que ya en eso te quedaste. Ajá.
5: Pero ¿por qué si llegaste y sabías que tenías 72 horas para estar aquí sin permiso? Uh-huh. ¿Por qué te quedaste? ¿Cuál era la intención? No, pues como dices tú, es que me estaban persiguiendo. ¿Quién te estaba persiguiendo? Dame pruebas de que te estaban persiguiendo.
4: Ahora, lo que también pensamos es que, como todo, o sea, obviamente, esta es una ley existente, sí, pero pensamos que también, conforme pasa el tiempo, tenemos que ir realizando. Esto, todos los abogados, haz de cuenta, en shock el viernes, todos sí, los bufetes, así como yo casi llorando, dije, ¿qué es esto? Pero te digo, que pueden ajustar, sí se puede ajustar. Hay que tener una estrategia muy buena, sí, y también hay que tener un plan B.
5: Te tengo otra mala noticia. Sí. Tenemos que ir a una pausa comercial.
4: Ok, creo no que se nos vaya.
5: El día de hoy no nos va a alcanzar todo lo que tendríamos que platicar.
4: Y realmente no estamos, yo siempre les digo, no estoy asustando a la gente, estamos informando y seguramente el próximo lunes podré venir con mejor información. Ajá. Podré venir con mejor información.
5: Vamos a ver qué va sucediendo en las siguientes citas y, como dices, en lo que ya se compartieron dentro de los grupos de abogados, qué es lo que está sucediendo y qué pasó ya en las últimas citas después del jueves que se dio este comunicado. 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Vamos a una pausa comercial, ya regresamos.
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20: Son ya las 8 de la mañana con 53 minutos.
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20: 8 con 53, vámonos hasta la revisión del clima para el día de hoy. El día de hoy, en este momento, primero revisemos qué está sucediendo de momento. La verdad es que la mañana estuvo bastante, bastante rica, pero al parecer el día de hoy sí vamos a tener, pues en el clima, un día caluroso ya por la tarde. En este momento tenemos una temperatura de 22 grados centígrados, 72 en la escala Fahrenheit. ¿Probabilidades de lluvia para el día de hoy? No, ayer sí había probabilidades de lluvia y al final no cayó nada, a pesar de que había muchas nubes por varias partes de la frontera. En este momento la humedad es del 30%, vientos de aproximadamente 4 millas por hora, pero sí, sí va a subir bastante el día de hoy. La temperatura puede llegar arriba de los 92 grados Fahrenheit, así es de que prepárate. Ya sabes, el paraguas nunca está de más, ya sea para la lluvia, para la tierra, para el polvo, para lo que se atraviese por ahí.
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0: 8:58, 8:58 en Exa FM 98.3. Lo sabíamos que el día de hoy no nos iba a alcanzar el tiempo para mucho, pero es importante lo que estamos platicando en esta mañana, y es esta situación que pues desde la semana pasada se dio a conocer, el jueves ya cerrando semana, para decirnos que las personas que estaban aquí en Estados Unidos arreglando un ajuste de estatus, pues van a tener que irse a su país de origen, en este caso pues México, que estamos aquí seguidita. Te tendrías que ir a Ciudad Juárez para continuar con tu proceso. Ya lo decías ahorita, Vicky, es algo que sí, que siempre ha existido, pero que pues se había dado esa posibilidad. Que es lo que también lo que te decía ahorita, o sea, yo no lo entiendo por qué, si es algo que no se podía hacer, porque si tú duras más de 3 días, más de 72 horas en Estados Unidos sin un permiso I-94, ya estás violando la ley. Entonces te daban la oportunidad de hacer un ajuste
1: de estatus. Desde los 50.
0: ¿Por qué?
1: De 1954.
0: Y bueno, ahora nos salen con esta situación.
1: Pues sí, o sea, y también como les decía al final, los que se acaban de unir al programa, como les decíamos al final del otro segmento, no están diciendo que no puedes ajustar.
0: Ajá.
1: Solo que tienes que tener una estrategia para que a la hora y la hora no te nieguen tu caso.
0: Claro.
1: Y la verdad es que yo sé que van a salir muchos casos negados, porque están diciendo que la verdad deberías de arreglar en el consulado, que son casos extraordinarios. Los que se van a quedar aquí, recuerden, deben de ser casos extraordinarios, y los oficiales que adjudican van a tener máxima discreción para poderte negar. ¿Qué viene al resultado de esto? Hay que estar bien aconsejados con personas expertas, para eso estamos nosotros, los Happy Mondays. Acuérdense, los lunes no cobramos cita, entonces llámenos, no se queden con las dudas, es imposible abarcar todo el tema. Ahorita
0: es
1: abarcamos
0: mucho,
1: así como muy básico, y conforme vaya pasando, porque mira, sobre una cosa es lo que digo un memorándum, y luego la cosa más importante es cómo está en la práctica, cómo se está aplicando. Ahorita ya sabemos, a todas las gentes, inclusive las que están teniendo entrevista ahorita, que quiere decir que mandaron sus ajustes hace 5 o 6 meses, ya les están aplicando esto, porque esto existe desde siempre.
0: Okay, está cañón, y ahorita lo decíamos, está cañón porque uno llega, pues ahora sí que nada preparado para esa parte. Uno va preparado para las preguntas que te puedan hacer en ese momento,
1: claro,
0: pero te vas a topar con otras nuevas preguntas que tienen que ver con por qué hiciste un ajuste de estatus, ¿no?
1: En este mes las van a estar haciendo todas, y me imagino que pues también van a tener que negar unos casos, y no es que te niego la residencia por algo malo, es que vas a tener que mandar tu caso a México.
0: Okay.
1: Y aquí vienen otra serie de complicaciones.
0: Dime algo, si en el caso de que me nieguen mi residencia con un ajuste de estatus, ¿el caso se cierra ahí o hay una nueva oportunidad? Si me dicen, ok, tú te viniste para acá con la intención de quedarte aquí porque querías arreglar la residencia, entonces tenías una visa láser, por eso te quedaste, porque entraste legal, sí, pero de manera ilegal te quedaste durante mucho tiempo y luego arreglaste un ajuste de estatus.
1: Pues,
0: ¿te vas a ir a México? ¿El proceso se cierra en el momento o es el mismo proceso? ¿Voy a tener que volver a pagar?
1: Pues mira, pueden pasar dos cosas. Acuérdate, es discrecional de ellos. Uh-huh. Él te puede negar ahí y ya te quedó negado. Más sin embargo, tu I-130, mientras que el oficial no diga que tu visa está revocada, que estoy pidiéndole a Dios de rodillas que no revoquen las I-130, ya este tiempo te lo ahorraste. Ya nomás sería que hay una forma que se llama I-824, y esta es la forma para transferir un caso de Estados Unidos a México.
0: Okay.
1: Entonces yo me imagino que va a ser una opción que no sé si estén dispuestos a dar a los oficiales, decirles, ¿sabes qué? Pues realmente a ti no te afectaba, no tenías por qué haber estado aquí, no te afecta ir a México, puedes arreglar tu residencia allá, ¿sabes qué? Tienes que archivar una I-824.
0: Okay.
1: Entonces, ahí no precisamente te están negando el caso, sino lo están transfiriendo a México, y claro que esa forma no es gratis, hay que pagarla y hay que esperar para que la manden como un año.
0: Ahora, si la opción del ajuste de estatus era la mejor opción en cuestión también de tiempo y no regresarte a tu país, si todas estas personas las empiezan a enviar a su país para que dentro del consulado de Estados Unidos, pero del otro país, comiencen a hacer un ajuste, no un ajuste ahora, sino un proceso consular. Si anteriormente, hasta ahorita, se estaban llevando entre 2 años y medio,
1: tres a cuatro,
0: proceso
1: ahorita
0: consular, ¿qué va a pasar ahí?
1: Olvídate, 5 o 6, tenemos un problema muy grande. Recuerden, cuando uno entra con su visa láser, tienen 72 horas.
0: Uh-huh.
1: O con su visa de turista, con su mica local de hace años.
0: Lo que decíamos.
1: Cuando acumulas la presencia ilegal, porque te quedaste, o sea, estás acumulando presencia fuera de estatus. Entonces, después de 180 días hay un castigo de 3 años. Después de 365 hay un castigo de 10 años. Y luego, si te mandan a México y entonces te vas a México, cuando cruzas el puente y activaste tu castigo. entonces vas a tener que pedir un perdón obligatoriamente. Y los perdones allá están tardando 40 meses.
0: Ahorita.
1: Entonces, todo esto se va a complicar, por eso te digo, el chiste es planear una buena estrategia para poder seguir. Y te digo, sobre la marcha nos vamos a dar cuenta si realmente las estrategias están funcionando y nos están dejando aquí con una buena estrategia, con una buena respuesta.
0: Y se sigue llevando a cabo el ajuste.
1: Estaba leyendo, porque ayer me estuve leyendo mucho en la noche, a medianoche, y por ejemplo estaba diciendo que alguna de las situaciones que a lo mejor te dejan decirte, ¿sabes qué? Es que me vine porque no podía estar manteniendo dos casas, una allá y una acá, es una... un daño extremo económico.
0: A
1: o sea, cosas
0: familia.
1: Así. Tenemos que ver qué estrategia se le acomoda a cada caso, porque pues cada caso es individual.
0: Perfecto. 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Recuerden que las citas son gratis todos los lunes y ahora sí, como ya lo decíamos ahorita, va a ser muy importante que tomes la decisión de tener ese apoyo legal, porque sí se va a necesitar con esta situación que estamos empezando a vivir ahora con estos ajustes de estatus. 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Ahí también puedes mandar un WhatsApp. Rápido, tenemos acá unas preguntas que no tenían mucho que ver con el caso el día de hoy, con el tema. Pero ahí va, dice, cuando pida mi cambio de estatus para residencia de parte de mi hija que es ciudadana, ¿me puedo traer al paso mi carro con placas nacionales?
1: Tu carro puede estar, no tiene que ver con inmigración. Tu carro, de acuerdo al...
0: Con el DMV, ¿no?
1: Con ese departamento que regulariza todo lo que es vehículos, 90 días un carro extranjero es lo máximo que puede estar. Si tienes línea express y vives en Estados Unidos, obligatoriamente placas americanas.
0: Y luego la gente es bien gacha porque si no le cambias las placas, tus mismos vecinos te echan a la poli, ¿va? Sí, no, la gente es bien cañona.
1: Y luego después te multan.
0: Dice por acá, buenos días, pregunta para Vicky, si así como dijo que el presidente está escarbando para ver qué encuentra, ¿hay posibilidad de que los que hicimos ajuste de estatus tengamos alguna dificultad cuando hagamos el proceso de naturalización?
1: Es lo que comentábamos fuera.
0: Y eso sería, una catástrofe.
1: No creo que lleguen a ese punto porque imagínate.
0: Pero sería una catástrofe eso.
1: No, pues sacan a la mitad de Estados Unidos, ¿cómo? No pueden hacer eso. No, eso es, preocúpense. No, eso ya sería de que me cambio y me voy a trabajar a Walmart, neta.
0: Dicen por acá, buenos días, ¿aplica también para renovación de residencias?
1: No, nada que ver. O sea, yo sé que es como arreglar.
0: Hasta el momento, ¿no?
1: Pero ya son residentes, ¿no? Ahorita no están escarbando lo que ya existe. Lo que sí están escarbando
0: Ya no manden preguntas.
1: Ya no
0: porque
1: nos pongan
0: más nervios. Ya no se puede ahorita.
1: Mira,
0: por eso les decimos siempre que empezando.
1: Diciendo el programa, se los dijimos. Y no hacía nada. Y entonces ahora sí pónganse nerviosos para que se empiecen a mover. Deja tú, que no se esperen, gente, los que tienen posibilidad de arreglar, no se pongan peor. Cuando si eres residente, hazte ciudadano. Nunca sabemos qué payasada va a sacar el presidente y nos pueda decir, ¿sabes qué? Ya no, ahora te van a exigir tanto más para naturalizar.
0: Oye, hablando de naturalización, ya nos tenemos que ir, pero hay ahorita algo que Lozano Mesa Law Firm está haciendo para celebrar este próximo 4 de julio, que por cierto son los 250 años de la independencia de los Estados Unidos.
1: Felicidades, felicidades.
0: Y así lo vamos a celebrar con esta situación, pero Lozano Mesa Law Firm quiere poner pues todo lo que es el gasto por parte de los honorarios de la oficina, de a gratis, dicen, gratis. No te vamos a cobrar nada de honorarios, pero te vamos a hacer todo tu proceso de naturalización.
1: Sí, ellos solo pagan las cuotas. Nomás hay que hablar, hacer una cita para consultarlos al 915-225-1555. Te consultamos, automáticamente
0: queda registrado.
1: La rifa se va a llevar a cabo aquí mismo en el programa el miércoles 15 de julio. Llámanos nomás, llámanos, naturalízate, por favor. No queremos que vengan más cambios donde más tropiezos tengamos.
0: Así es, hagan su cita para que puedan ser parte de esta promoción que Lozano Mesa Law Firm tiene y puedan ellos encargarse de lo que es su proceso de naturalización. Ustedes nada más van a pagar las cuotas que son de inmigración, pero todo lo que es honorarios, la oficina no va a cobrarte absolutamente nada.
1: Cada vez que voy a competir, les digo, si creen en Dios, mándenle oraciones a mi equipo, si creen en las energías, mándenme todas las buenas energías y la buena vibra.
0: Suerte, éxito.
1: Recuérdense, somos Rarámuris de Ciudad Juárez, pidan por nosotros, por favor.
0: Muchas gracias, nos vemos la próxima semana.
1: Sí,
0: gracias.
1: Este miércoles, de Flow.
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14: Son ya las 9 de la mañana, 27 minutos. Ya llegó el Surge de Green Life Solutions. Mi Surge, buenos días, ¿cómo estás?
15: Muy buenos días, mi Nitro, aquí visitando, muy contentos con toda la energía.
14: Como cada día, como cada semana, con toda la actitud. Oye, estábamos acá en el chismecillo de que el Surge trae una libretita. Ahí trae sus apuntes. Porque fíjate que yo creo que es que no eres el único. Yo creo que hay mucha gente que, a pesar de traer un teléfono inteligente, como que no le confía la información al teléfono inteligente y necesita tenerlo escrito.
15: Sí,
14: también
15: sí.
14: En parte creo que te ayuda para la cuestión de tener activa esa parte del cerebro, ¿no? De escribir todavía.
15: Es una manía que por ahí me la critican muchas, incluso hasta en la casa, porque pues
14: tengo, te regañan.
15: Tengo computadora, ajá, tengo la tablet, mi teléfono, pero mi libreta, vale, porque mi hija me dice, oye, papi, la libretita esa, ajá, ¿por qué? No la suelto, es, ajá, como mi teléfono. Lo que le dije, vale oro, hija. Vale oro esa libretita. Pero, sí, sabes que me ha sacado muchas broncas porque tengo mucha información válida. Y, ajá, lo platicábamos ahorita que los chats de repente se borran.
14: WhatsApp.
15: La gente, no te das cuenta.
14: La gente de repente le anda moviendo a su WhatsApp y le pone esto de que la opción de que los mensajes se borren en 24 horas. Y
15: pierdes
14: y
15: la información.
14: Tienes ahí, pero todo
15: al
14: el
15: final,
14: día.
15: No sabes que la tuya también.
14: Sí, también,
15: o sea,
14: la tuya.
15: Lo que tú mandaste.
14: Sí, sí, claro, claro. Entonces, sí, me pasó así con una clienta.
15: Ajá. Y yo igual, yo estaba sacando un presupuesto. ¿Y qué crees? ¿Dónde estaba la información?
14: En la libretita.
15: En la libretita.
14: Es todo.
15: Entonces la libretita nos, sí, ha sacado de muchas broncas.
14: Oye, y está bueno el tip que me decías, ¿eh? O sea, apuntas en la libretita y luego de la libretita lo pasas al teléfono.
15: Paso al teléfono.
14: Para agendas, en caso de cualquier, en caso de cosa.
15: Sí, exacto. Porque yo mando mucho presupuesto por WhatsApp,
14: ajá,
15: o sea, es muy común. Los clientes, oiga, me lo manda por WhatsApp,
14: sí,
15: o correo electrónico, que es también es una herramienta segura,
14: ajá,
15: pero no muchos trabajan todavía.
14: ¿Con correo electrónico? Ya mucha gente no quiere correo electrónico.
15: No quiere correo electrónico. ¿Por qué? Porque no lo puede bajar, porque no lo, ajá, puede ver, que porque el sistema, que porque el teléfono, bueno.
14: Sí.
15: Entonces, la libretita, Ajá. Y el WhatsApp son los mejores amigos aquí para compartir ahí la información.
14: Oye, pues se nos vino ya la temporada del calor, mi Serge, y queremos invitar a la gente para que el día de hoy agende una cita donde le pueden dar toda la información sobre su conversión a refrigeración si tiene evaporativo, o si quiere hacer el cambio a lo mejor alguna refrigeración ya de hace varios años que ya no tiene pues el mismo poder, ya no está poderosa como antes, ya no enfría. Pueden ir y hacerle la cotización totalmente gratis.
15: Así es. De hecho, un tema que quiero platicar e informarles a todo el auditorio aquí que nos está escuchando, que tenemos las máquinas Nitro de nueva generación. ¿Qué quiere decir esto? Que toda máquina de refrigeración actual viene con un gas, un refrigerante moderno.
14: Diferente.
15: Diferente a lo que estábamos acostumbrados anteriormente. ¿Cuáles son los beneficios o por qué sustituye este gas al otro? Es prácticamente el número uno, es un impacto, vamos a decir, mucho menor a lo que estábamos...
14: Al medio ambiente.
15: Al medio ambiente, a lo que es el calentamiento global. Y uno de los principales beneficios es el ahorro de energía.
14: Ok.
15: Es algo que yo siempre lo platico con nuestros clientes, que se aseguren que el gas que van a recibir o el gas que va a tener la máquina sea un R32 o el R454B que sustituya a los antiguos. Okay. Entonces, siempre la pregunta me dice, oiga, pero esas máquinas que ya es de la moderna. Siempre nosotros ya manejamos, de hecho, de las mejores marcas, mostrarte algunas, es la marca Woodman, la marca Carrier, que son marcas nacionales reconocidas en el top 5. Entonces, esas máquinas ya vienen con ese tema del nuevo refrigerante. Ajá. Y aparte, traen una mejor eficiencia en todos los sentidos, en el tema también de ruido. No sé si te has fijado.
14: Sí, claro.
15: Las máquinas, cuando tú pasas de repente, cuando prenden, hacen y tienen una vibración.
14: Claro.
15: Entonces, muchas veces las familias, me ha tocado que las tienen al lado, que les toca del cuarto principal. Y es vuelta que tienen como una matraca en un lado. Entonces, oiga, la puede poner arriba, cámbiemela de ahí. Sí se puede hacer un cambio.
14: Oye, pregunta, ¿alguna unidad que tú hayas puesto hace poquito tiempo, o sea, una unidad, vamos a decir, nueva, por así decirlo, de hace 5 años, pero no tenía esa nueva tecnología, no traía este nuevo gas? ¿Se le puede hacer una conversión? ¿El compresor se le puede cambiar? ¿Se le puede hacer algo para poder ponerle este nuevo gas?
15: Sí, de hecho ya lo hemos hecho con compresores ya que no tienen ya no se puede salvar, pues sale más caro arreglarlo que ponerle uno nuevo. El compresor es lo más caro de una refrigeración.
14: Es el motor, por así decirlo.
15: Es lo más caro. Entonces, todas las unidades, en este caso, tienen por fábrica una garantía de 10 años firmada. Nosotros lo firmamos como tal. Y sí se puede hacer una conversión al nuevo refrigerante que sea compatible. Tiene que ser compatible con la máquina.
14: ¿En qué se basa? ¿En marcas más
15: que nada? En marcas, exacto. Tiene que ser compatible a la máquina, en el tonelaje, etcétera. Se tiene que ir a revisar que sea compatible, porque muchas veces no lo es y te sale más barato muchas veces poner
14: porque
15: la unidad
14: completa. Porque el compresor
15: completa.
14: Es caro, ¿verdad?
15: Sí, es caro. Entonces, es uno de los componentes que nosotros entregamos en garantía en papel. Okay. 20 años en el tema de... Porque me decía ayer una señora, oiga, Sergio, ¿cómo me da aquí 10 y acá me da 20? Bueno, el sistema de garantías lo manejan las compañías, no nosotros directamente. Nosotros, nuestros técnicos, lo que hacemos es de que se pide la base en base a la serie de tu máquina, que es la que está registrada ante fábrica. Entonces, es como un vehículo. Funciona igual. Entonces, ¿por qué? Lógicamente es porque más durable, por el tema de desgaste, es más durable el tema del calefactor, vamos.
14: Entonces, pues ahí está. Es que ¿qué se utiliza más? Sí se utiliza más la refrigeración,
15: ¿verdad?
14: ¿En desgaste?
15: La refrigeración tiene más desgaste. Definitivamente.
14: Sí, el calentón, a pesar de que, qué curioso, yo nunca he entendido eso, porque en realidad lo que es el abanico del calentador es pequeñito, ¿verdad?
15: Sí, pues
14: entonces no requieres como la fuerza de lo que es la parte de refrigeración, pero en lo que es el calentador,
15: la turbina
14: es muy pequeñita.
15: La turbina viene debajo del calentón y se usan las dos.
14: Sí. Entonces esa tiene 20 años en muchos casos.
15: En el tema del calentador. tiene 20 años.
14: Y la refrigeración, donde está el compresor, esa es de 10.
15: Es el compresor donde se cubre por 10 años.
14: Okay.
15: Y componentes eléctricos también. Y en el tema de lo que es el calentón, son 20 años de garantía. Nosotros firmamos una garantía de un año de servicio de nosotros.
14: ¿Quién hace el registro del equipo? ¿Lo hacen ustedes o lo tiene que hacer el cliente?
15: Lo hace el cliente, sí. Porque pones ahí como cuando tú registras tus componentes.
14: Sí, sí, sí.
15: Oye, pues tiene una garantía de fábrica, entras
14: a la página.
15: A la página. Uh-huh. Nosotros entregamos los papeles, lógicamente, manuales.
14: Porque traen como su título, por así decirlo, ¿no?
15: Exacto. Es como un carro. Ajá. Tiene un título de registro donde viene la serie de la máquina y se registra el nombre de Nitro.
14: Okay.
15: Se acabó. Cuando tú hablas o me marcas a mí, el técnico se encarga de hacer la solicitud. En eso sí ahí podemos ayudar para sacar de fábrica
14: alguna parte
15: o hacer la orden para la parte que te vamos a instalar.
14: Perfecto. Pues bueno, ahí está. Eso es parte del trabajo que nuestros amigos de Green Life Solutions pueden hacer para ti. Recuerda, pues ya estamos en temporada donde ya se siente el calorcito. 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
14: A ver, échala.
15: De una vez, vamos a la vez pasada no incluimos limpieza de ductos.
14: Ok.
15: Lo platicamos, estuve con Vicky.
14: Ajá.
15: Pero esta vez vamos a aplicarla con limpieza de ductos. Tú eres testigo,
14: sí, claro,
15: de ese trabajo.
14: Ajá, hiciste
15: de ese
14: una
15: servicio,
14: chamba,
15: ya,
14: sí.
15: Ya lo hemos hecho en tu casa. Entonces, bien importante, para el cambio también a refrigeración, hay que revisar esos ductos, en qué condiciones se encuentran. ¿Qué hacemos? Limpieza, sellado, incluso se mete un líquido que desinfecta por dentro.
14: Okay.
15: ¿Quién
14: sabe qué tantas cochinadas pasarán por ahí?
15: Nos debemos de encontrar con una serie de cosas espantosas. Pero bueno, vamos a incluir tres servicios.
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23: Chango, sube un poquito ahí el micrófono. 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

0: quiere saber lo que va a pasar cada vez que decimos ese nombre.
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14: 9 de la mañana, 57 minutos en este miércoles, ombliguito de semana, 27 a mayo del 2026. Y seguimos platicando con el Search de Green Life Solutions. Estábamos ahorita con los que vamos con lo de la promoción.
15: Así es.
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14: Oye, esos vents, hemos platicado de esos vents, que son unas ventilas especiales para cuando tienes refrigeración. No es lo mismo tener evaporativo que tener refrigeración.
15: Es correcto. Sí, esas son unas ventilas que se regulan de manera eficiente precisamente para poder repartir en toda el área de la casa, dependiendo también del uso, porque hay áreas que utilizamos más o... Ajá. Ahí también nos llegó, creo que un mensajito.
14: Sí, acá tenemos una pregunta.
15: Que tenemos áreas más calientes que otras, pero muchas veces no son las ventilas.
14: Ok.
15: Muchas veces la posición también de la casa o cómo está recibiendo el sol esa
14: parte. Yo en mi casa, ¿sabes? Batallo en la parte de arriba.
15: Todos.
14: No manches, le pega duro el sol, sí, cañón.
15: Sí.
14: Y a veces hasta pienso, digo, cuando la habrán construido estos hijos de la tostada, si ¿sí la habrán metido insolación ahí arriba?
15: Sí, sí tiene, lo que pasa es que hay dos factores.
14: Ajá.
15: El calor tiende a...
14: A subir.
15: Uh-huh. Entonces, muchas veces, si no tienes una buena circulación, ¿tienes abanicos arriba?
14: Sí.
15: yo los yo
14: hay
15: los,
14: que tenerlos
15: hay
14: prendidos,
15: que tenerlos
14: ¿verdad?
15: Activados.
14: En el uno, que sea.
15: En el uno, siempre, pues para que estés repartiendo perfectamente Ajá. bien el trabajo, pero siempre en las áreas de arriba, por tema consecuencia, son más calientes que las de abajo.
14: Okay.
15: Ahora, si una parte está pegando todo el, te pega todo el día el sol,
14: Ajá.
15: va a estar más caliente.
14: Dicen por acá, dice, mi casa tiene dos aires acondicionados, pero el aire acondicionado que está del lado de la sala, en los cuartos de visita, no enfría bien. Una persona que le mandamos pedir, dice, para que nos revisara, nos dijo que era normal, pero no creo que lo sea. ¿Qué me pueden decir ustedes? Y luego le preguntamos, ¿es refrigeración o evaporativo? Dice que es refrigeración.
15: Bueno, ahí hay que revisar la instalación de ducto.
14: Ok.
15: Porque puede ser que la guillotina interior no esté bien distribuida. Okay. Eso pasa muy seguido. O que está muy lejos de donde
14: de las ventilas esas.
15: De las ventilas, o que está muy retirada también de la del no sé si sea un paquete o split, pero se puede revisar, se Ajá. puede mandar a revisar el interior con cámara para revisar Okay. cómo está ese
14: ¿Puede
15: ducto.
14: Haber fuga?
15: Puede haber fuga también. Puede ser que el ducto, o es, nos hemos topado que la, bueno, incluso casas nuevas que tienen sus flex desconectados.
14: Ajá. Son los ductos que son ahora flexibles, como una manguera, ¿verdad?
15: Son flexibles.
14: Ajá.
15: O también incluso el tradicional, el ducto tradicional, nos hemos topado que en las curvas o en los 45 o como le...
14: Los pusieron al revés.
15: O están, no, están no están unidos, están desconectados, ah, entonces okay. pues no llega. Entonces hay que revisarlo con cámara.
14: Okay.
15: Se puede checar, lo podemos hacer sin ningún problema y de pasada le lavamos los ductos.
14: Okay, pues ahí está para el amigo que estaba preguntando por acá.
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14: 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Y luego está la cuestión del financiamiento, mi Serge.
15: Así es, contamos con financiamiento con tu banco favorito Synchrony Bank.
14: Besos, chiquitos.
15: Salió una promo para que... Pues,
14: ¿qué promo hay? ¿Qué promo hay?
15: 25 meses 0%.
14: ¿25 meses?
15: Tenemos, lo arrancaron ahora para el Memorial y Ajá. se nos va a quedar para el cierre de mes y esperemos, no nos han mandado todavía el memo, pero... Es muy probable que se nos quede para el próximo mes.
14: Oye, y luego fíjate qué me pasó el otro día y se portaron buena onda, la neta. La verdad es que nos llamamos con el pensamiento porque de repente vi que en mi cuenta, hay una parte de la cuenta de Synchrony que se había puesto como roja. Y dije, ah, caray, pues algo pasó, ¿ah? Y luego, ¿qué habrá pasado? Les voy a marcar. Y dije, ahorita les marco, me subí a la troca y cuando iba manejando, ¡pum!, me entró una llamada y era de Synchrony.
15: Y que luego no habías pagado.
14: Que no había, no, ¿sabes qué pasó? Había puesto el pago en automático y lo puse de una cuenta que ya no estoy usando.
15: Oh.
14: La cuenta no tenía fondos. Y me dice el vato, oye, tienes 2 meses sin dar tu pago. Oh, y yo en la torre, neta, me dice, sí. Le digo, oye, ¿con qué razón vi? Y tengo un cargo, ¿verdad? Dice, sí, tienes un late payment fee.
15: Dos.
14: Y le digo, oye, ¿sabes qué? Es que me pasó un accidente, esa cuenta no la estoy usando y según yo di el pago, o sea, sí mandé el pago. Y dice, sí, se ve que mandaste el pago, pero no entró porque no había fondos. Me dijo, pero dame la nueva cuenta. Dije, ah, mira, de hecho sí está ahí la cuenta también, la tengo registrada, es esta cuenta. Y ya revisó, dijo, ahí hago el cargo, sí, ahí hago los dos que tengo vencidos. Ok, aquí los hago. Me dijo, y te voy a quitar los cargos.
15: Ah, mira.
14: Y me quitó los cargos.
15: Pues es que eres preferente.
14: Sí.
15: Eres
14: no,
15: preferente.
14: Es que yo los amo. Yo los amo.
15: Eres preferente. Pues hay que aprovechar. Sí. Si estás pensando hacer un cambio, no hay interés.
14: Ajá.
15: 25 meses. Y le decía a un cliente, tengo una clienta en el área de socorro que va a financiar, le va a ayudar uno de sus hijos. Y me dice, oye, ¿y después de los 25, si no acaba lo qué?
14: Ajá.
15: Si no completé pagarla,
14: es el
15: porque
14: porcentaje.
15: Es un proyecto grande, es una casa muy muy grande, vamos con 5 toneladas plus, porque Ajá. la casa está bastante grande. Digo, no señor, no se apure, en 25 o refinanciamos
14: Ajá.
15: con nosotros mismos, okay. o...
14: Ah, eso está bueno.
15: Sí, exacto, o si tiene una tarjeta preparada su hijo,
14: con esa
15: transfieres y se acabó, o sea, okay. son cuentas abiertas.
14: Sí.
15: Si no la pagas en 25 meses, también Green Life te puede ayudar a hacer un refinanciamiento okay. del mismo. No garantizo en 25 meses Ajá. que tenga el cero.
14: A lo mejor podemos ir con otro año.
15: O nos podemos ir con otro tipo de financiamiento. Ajá. De hecho, estamos ya los bancos nos empezaron a ver
14: Ajá.
15: como una opción de pues, atender más clientes en la zona. y nos van a llegar dos bancos más.
14: Okay.
15: Van a competir con Synchrony y vamos a ver cómo nos tratan con el tema de interés.
14: Pónganse pilas porque Synchrony está cañón, ¿eh?
15: Pero sí, si estás pensando hacer ese cambio, alguna remodelación de tu casa, jardinería, también ahorita nos traen bastante asoleados con el tema de renovaciones de jardín. Okay. Porque pues se nos viene el mundialito.
14: Sí, claro.
15: Queremos tener
14: quiere tener ahí donde va a ser la carnita asada y todo eso.
15: La carnita asada, salir que todo, que no tengamos tierra.
14: Así es. Ahí me metí un video de cuando la gente me contrata, que muchas veces me dicen, no, va a ser en un jardín. Pues yo, a mí me dice jardín.
15: Sí, pues.
14: Yo me imagino pastito, florecitas y todo. No, hombre, que llego puro te regalo y quiere que ponga mi equipo ahí. No, pues no.
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14: Sí, no, y no, espérate, se molestan porque les pregunto si necesito ver el área donde voy a trabajar.
15: Te llevé a un evento, pero te puse ahí bonito.
14: Sí, ahí. No, sí, sí, sí. Bonito ahí. Sí. Ah, del ranchito, en el ranchito.
15: Muy a gusto.
14: Sí, en el ranchito. Sí, el cementito.
15: Muy bueno.
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15: 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Muchas gracias,
14: Minator. Gracias a ti, Mr.
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2: Fui a la funeraria por los papeles porque a mí no me habían dado copia del certificado donde se autoriza para la cremación. Duré como 2 horas para que me lo entregaran y ahí se empezó a juntar la gente para recuperar ese papel, para saber si realmente se había ido a ese crematorio. Desgraciadamente salió ahí que sí se había ido al crematorio Plenitud y ahí empezó este andar. Nosotros iniciamos una marcha de la funeraria a la fiscalía. El fiscal nos atendió en esa ocasión. Él nos prometió que se le iba a dar celeridad al caso, pero pues realmente esto no sucedió. Ahorita de la autoridad, lo único que hemos recibido es la identificación. Y el mío no. También hay otro problema. Si nosotros abrimos la urna, pues ya no procede una denuncia. Yo tengo resguardadas las cenizas para que no haya ningún problema de que al momento de que si no son, ya no vaya a proceder la denuncia. Porque hasta ahorita no podemos presentar denuncia. Nosotros estamos esperando y tenemos una reunión con el representante del gobierno del estado y queremos justicia.
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nuestro querido imperio. Somos mucho más que 11. ¡Vamos, muchachos!

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1: Salud, mi reina. Silvestre, mi hermano. Sírvete otro. ¿Cómo dice?

0: 10 de la mañana, 43 minutos en Exa FM 98.3 en esta mañana de miércoles, ombliguito de semana 27 de mayo de este 2026. Oye, más adelante, hoy es miércoles de que no le digan, que no le cuenten. ¿Alguna vez has escuchado el dolce far niente? Ay, el dolce far niente. ¿Qué significa? Ahorita te voy a platicar sobre esto, en el que no le digan, que no le cuenten. 10 de la mañana con 44 minutos. 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Vamos a una pausa comercial, ya regresamos en esta mañana de miércoles 27 de mayo.
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10:47, 10:47 en Exa FM 98.3. 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En este momento vamos a ver qué es lo que está sucediendo. Se reporta la temperatura actual es de 25 grados centígrados. Hasta ni lo creo, a ver. Se me hace muy fresco. 25 grados centígrados, 77 en la escala Fahrenheit. Para el día de hoy tenemos cero probabilidades de lluvia, la humedad de un 22%, los vientos de hasta 5 millas por hora. Un rico miércoles ombliguito de semana. 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

0: El Oso. Ozuna, 10 de la mañana, 59 minutos. En Exa FM 98.3. 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
0: ¿Alguna vez has escuchado a alguien decir el dolce far niente? Me voy al dolce far niente. ¿No, verdad? No, yo tampoco. No, nunca había escuchado tampoco a nadie que dijera me voy a nada más y nada menos que el dolce far niente. O sea, de vacaciones. O sea, eso es, vacaciones. Déjame te platico un poquito sobre las vacaciones. Sobre las vacaciones, ¿de dónde viene esto? ¿De dónde nació esta situación de las vacaciones? Pues bueno, las vacaciones surgieron en la antigua Roma con el concepto de vacatio, que significaba estar exento de obligaciones. Inicialmente eran días de culto religioso o ferias. No fue hasta el siglo XX, con las luchas sindicales y laborales, que se convirtieron en un derecho pagado universal. Para comprender cómo el descanso pasó de ser un privilegio de las élites a un derecho universal, es clave revisar la evolución a través de varias etapas. Número uno, el origen. ¿De dónde viene el dolce far niente? Los romanos fueron los pioneros en institucionalizar el tiempo libre. El emperador Tarquinio, el soberbio, otorgaba días libres al pueblo y a los esclavos para celebraciones. Notaron que este descanso mejoraba la productividad posterior. Además, los patricios romanos acostumbraban a huir del calor en verano y refugiarse en sus villas de campo, dando origen al concepto de veraneo. La Edad Media y el turismo religioso tuvo mucho que ver. Durante esta época desaparece el concepto de ocio vacacional para las masas, aunque surgen las vacaciones judiciales y el receso del clero durante los meses de verano. El descanso estaba ligado a los días festivos religiosos y a las peregrinaciones, como las rutas hacia Santiago de Compostela o Roma. La revolución industrial y el nacimiento del turismo moderno llevaron a que por allá del siglo XVIII y el siglo XIX, las élites europeas comenzaran a viajar por placer, visitando las grandes capitales. Con la industrialización surgió, pues, la necesidad de escapar del smog de las ciudades. La aristocracia y la alta burguesía comenzaron a viajar a zonas costeras y balnearios por prescripción médica, marcando los inicios así del turismo moderno. La conquista de las vacaciones pagadas fue el gran salto histórico que se dio en el siglo XX, cuando el descanso dejó de ser exclusivo de las personas adineradas y pasó a ser un derecho laboral. En 1936, el gobierno del Frente Popular en Francia, liderado por León Blum, instituyó por ley las primeras 2 semanas de vacaciones pagadas. En 1948, las vacaciones periódicas pagadas fueron reconocidas a manera mundial al ser incluidas en el artículo 24 de la Declaración Universal de los Derechos Humanos. En la actualidad, las vacaciones forman parte esencial del bienestar social y millones de personas aprovechan este tiempo libre para viajar y conocer otras culturas, o simplemente para desconectarse de la rutina diaria. Ajá. Para conocer, pues, todos los detalles sobre lo que puedes hacer durante unas vacaciones, solo basta echarte un clavado. Hoy en día solamente falta, basta echarte un clavado a las redes sociales para saber qué puedes hacer, en qué lugar. Me encanta eso de las redes sociales, porque si tú le pones, por ejemplo, en TikTok, tú vas a hacer un viaje, ahora que se ha puesto mucho de moda ir a Japón, por ejemplo. Tú te metes a TikTok y le pones lugares que debo visitar sí o sí en Japón. Y te va a dar una lista enorme de lugares que puedes visitar en Japón. Pero mira qué locura, porque anteriormente las vacaciones las utilizaban para escapar del calor. Y muchos de nosotros buscamos el calor en las vacaciones. Así es de que, pues bueno, si tú vas a disfrutar próximamente de unas vacaciones, disfrútalas, esperemos puedas desconectarte de todo lo que haces normalmente en tus días, pues de trabajo, de la escuela, qué sé yo. Ojalá que te puedas desconectar para de esa manera nuevamente venir recargado con buenas energías, con nuevas ganas, que eso es lo más importante y lo más interesante. Si tú eres un patrón y no le das vacaciones a tus empleados, se te van a ir, se te van a ir. Si no le das vacaciones a tus empleados, oye, necesitas dárselas por salud mental. Necesitas dárselas, a lo mejor ya necesitan vacaciones y por eso ha estado el ambiente tan estresante ahí en el lugar de trabajo. Entonces, dale las vacaciones, va a ser más el beneficio que lo que te va a perjudicar. Ni más rico ni más pobre por una semana de vacaciones que le vas a pagar a tus empleados, a menos de que sean empleados de mucho tiempo y les tengas que dar meses y meses y meses de vacaciones. Tampoco te vas a volver pobre. 11 de la mañana con 5 minutos en Exa FM 98.3. Que tengas un excelente ombliguito de semana. Mañana, bien tempranito, en punto de las 6 de la mañana, tenemos una cita aquí en Exa FM 98.3 en el Wake Up. Nos escuchamos. Que tengas un muy bonito y bendecido miércoles. Hasta mañana. Bye, bye. Y ya sabes, un día a la vez.
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2: El reloj está marcando las 12 de mediodía con 2 minutos. El calendario marca miércoles 27 de mayo 2026. El termómetro marca 82 grados Fahrenheit, 28 grados centígrados, 18% de humedad, 5 kilómetros por hora la velocidad del viento. 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Bienvenido, bienvenida a Regrexa. Mi nombre es Arturo Ortiz, te voy a acompañar en esta máquina del tiempo hasta la 1 de la tarde. Vamos a regresar varios años hacia atrás para recordar esos mejores momentos de nuestra vida con música. ¿Te parece? Aquí está empezando Desacados, más de lo que te imaginas. 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
1: 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Mesa y Festival hasta la 1 de la tarde. 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

En Exa FM 98.3, 12 con 13. 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Bueno, mi Adán, quise decir. 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Ahí tiene de tocho morocho para la fiesta, ¿eh? Para que no te anden sacando ahí la garra. Ay, sí, el Turi hizo una fiesta ahí toda... Sin gracia, sin chiste. No, hombre, ahí vas a quedar bien porque vas a hallar todo, ¿eh? Es más, hasta lo que no andas buscando ahí lo vas a encontrar. Y tu fiesta va a salir al 100. Oye, ¿qué onda? ¿Cuál canción me quieres pedir? ¿Dónde te pones Exa? ¿En tu trabajo? ¿Tienes la bocina allá afuera del changarro? A ver, cuéntame, ¿dónde? ¿Dónde estás escuchando Exa? Y yo te mando un saludito por acá. Puedes hacerlo a través de un mensajito a través de WhatsApp, 915-667-1389. Bueno, vamos a seguir nuestro recorrido por la música. Vamos a viajar en el tiempo hasta 1985. ¿Cuántos años tenías en 1985? Anda, tú no habías nacido.

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1: Vamos a echarle ojo a los puentes internacionales en este momento. En el puente de Zaragoza está un poco más atrás del Alto del Retorno, todo el puente lleno. El tiempo aproximado para cruzar es de entre una hora con 30 minutos, ¿ok? En el libre, pues ya te la sabes, llenote, ¿no? Deberían de cambiarle el nombre, que se llame Puente Llenote, para que ya vayas psicológicamente preparado, ¿no? A esperar mucho, mucho por ahí en el puente libre. Saturado América, saturado Pérez Serna, todo el puente lleno, una hora con 30 a dos horas para cruzar. En el puente del centro vamos a revisar, buena parte de la avenida Juárez está ocupada. Todo el puente lleno, una hora con 30 minutos para cruzar. Santa Teresa de 25 a 30 y Tornillo de 45 a 50 para cruzar.
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3: Qué fregona está la música de los Caifás. ¿A poco no? ¿Cuál es tu favorita de los Caifanes, eh?
4: Se las lleva el viento.
3: Todas. Yo sé que sí. Bueno, es de los grupos más representativos de rock de México. Sí, me atrevo a decir eso, eh. 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

Sí, señor, las mejores promociones están aquí en XFM 98.3. Yo soy Arturo Ortiz, estoy en Regrexa, estoy regresando el tiempo, conectando con esos mejores años de nuestra vida. Ya regreso.

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5: Son las 12:48 minutos en Exa FM 98.3. 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
5: Bueno, vamos a continuar con más de Regresa, pero antes déjame decirte dónde están los examóviles. Sí, porque tenemos doblete, ¿eh? Dos examóviles. 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Entonces, primero te preparamos, luego lanzamos la promo para que seas uno de los ganadores, ¿ok? Mesa y Festival, por ahí está mi grillo, ya nomás nos quedan 10 minutos por ahí. 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Vámonos con algo de Enanitos Verdes, ¿te parece? Esto que se llama Guitarras Blancas, acústico.

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1: Hace unos minutos se registraba accidente de tráfico en Country Club y Donovan Drive.
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0: Bueno, hoy está cumpliendo 54 años Sergio Ballín, el gran guitarrista de Maná. Uno de los guitarristas más importantes e influyentes de Latinoamérica. Es considerado una pieza fundamental del sonido y éxito de Maná, aportando la energía del rock a las baladas y éxitos de la banda. Así que muchas felicidades en sus 54 años a Sergio Ballín, este guitarrista de Maná, que hoy está de manteles largos.
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0: En todas partes, Pontex FM 98.3, tenemos una temperatura en los 28 grados centígrados, 82 grados Fahrenheit. Tenemos, no, ahí te va otra vez, 85 grados Fahrenheit, 29 grados centígrados. Es la temperatura del momento, tenemos humedad de 15% y el viento corre a una velocidad de 8 kilómetros por hora.
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0: Muy bien, en todas partes, Pontex FM 98.3. Estamos ya en la recta final de Regrexa, a continuación aquí en XFM 98.3 MBS Noticias con Alba González, la mejor información de la Exa Metrópoli. Nos despedimos con esta rolita que me pidieron por acá de Noelia, muy cachorrita, no ella la rola, bueno también ella. Aquí te la dejo en Regrexa.

0: Bueno, vámonos, se acabó lo que se vendía. Sigue la información con MBS Noticias. ¿Cuál es el paso? Dice por acá Miguel Vaquera. Buenas tardes, aquí ya sintonizados esperando a MBS Noticias. Saludos a Alba y todo su equipo. Cómo no, con mucho gusto, aquí te están escuchando ya. Vámonos a la información en XFM 98.3. Soy Arturo Ortiz, a las 3 por acá andamos de nuevo.
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0: Hola, ¿qué tal? Muy buenas tardes, damas y caballeros. Qué gusto saludarles en un espacio más informativo de MBS Noticias Juárez, El Paso, Texas. A nombre de un gran equipo de trabajo, les saluda con mucho gusto Alba González. Estamos en Exa FM 98.3. Vámonos rápidamente a los titulares de hoy.
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0: Se registra una marcha a favor de la gobernadora del estado, Maru Campos, pero además se extiende un nuevo citatorio reabriendo una antigua carpeta de investigación. Se dan cita a comparecer varios funcionarios nombrados en la lista de políticos acusados por vínculos con el crimen organizado. Se presentarán casos de queja ante dependencias como resultado de lo visto en las manifestaciones LGBT y grupos religiosos del día de ayer. Destaca el embajador de Estados Unidos en México avances en la cooperación bilateral de ambos países. Le diremos qué fue lo que declaró. Esta y más información a continuación.
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0: Y bueno, la frase matona, ya saben, la del día de hoy, miércoles 27 de mayo. La vida no siempre avisa cuando toca ponerse fuerte. Por eso valen tanto aquellas personas que llegan justo a tiempo a nuestras vidas. Un amigo, un maestro, un modelo a seguir, alguien que nos baje del caos, nos suba el ánimo y nos recuerde que aún tenemos mucho que dar. Es un tesoro que en nuestro corazón siempre debemos guardar. Ándele, vamos a iniciar con esa frase y por supuesto también a darle a conocer nuestro número telefónico a través del WhatsApp. Ahí estamos recibiendo sus denuncias, reportes ciudadanos, lo que usted nos quiera compartir, alguna felicitación, un cumpleaños, un divorcio, no le han pagado la renta, en fin, ahí estamos para atenderle en el 915-667-1389. 915-667-1389, la Lada en Ciudad Juárez 001. 915-667-1389. Iniciamos de esta manera con este espacio informativo. Ya le antecedíamos lo que venía para el 27 de mayo en cuestiones de comparecencias ante la Fiscalía General de la República. Y en este sentido, con pancartas, gritos, banderas de México, megáfonos, camionetas transmitiendo las declaraciones de Maru Campos, fue como comenzó la manifestación afuera de la Fiscalía General de la República, una hora antes de lo marcado en el citatorio de la gobernadora de Chihuahua. Maru Campos no llegó a comparecer a Ciudad Juárez, quien sí entró, en este caso, al llamado de la Fiscalía General de la República, fue el exfiscal del estado de Chihuahua, contando con todo el apoyo de decenas de manifestantes, quienes llegaron con pancartas con la leyenda «Yo estoy con Maru, quiero paz, no narcos». El dirigente del PAN en esta frontera confirmó la causa porque la gobernadora no compareció en Juárez.
2: El llamado faccioso ilegal que ha hecho la Fiscalía General de la República a Maru Campos y a César Jáuregui, hoy la gobernadora compareció en la Ciudad de México. Hoy, a esta misma hora, la gobernadora está entrando a la Fiscalía General de la República en la Ciudad de México. Lo quiso hacer allá para dar un mensaje a todos los mexicanos y a toda la República que tenemos que defender el Estado de Derecho en contra del narcosistema que está apoderándose de nuestras instituciones.
0: Minutos antes de las 10 de la mañana llegó el exfiscal, quien contó con el apoyo de los manifestantes a favor del gobierno del estado. Mientras estaba en comparecencia, la gente gritaba a las afueras de la FGR todo tipo de consignas a favor de Maru. Vamos a escuchar la opinión de una ciudadana.
3: Es una injusticia lo que están haciendo. Ella tiene fuero, ella nos está defendiendo a Chihuahua, nos debe defender a Chihuahua. Chihuahua, estamos hartos de los narcos. No queremos narcos en Chihuahua, no queremos corrupción. Por primera vez tenemos una gobernadora que da información, que es transparente. La queremos a ella.
0: La manifestación culminó minutos después de las 11 de la mañana, hora en la que todavía no salía el exfiscal de la Fiscalía General de la República. Y bueno, en este sentido la cosa no paró ahí, porque mire, otra denuncia más se enfrenta a la gobernadora de Chihuahua, Maru Campos, quien aseguró ser víctima de una persecución política tras recibir un citatorio para comparecer en la Ciudad de México. La mandataria estatal informó, a través de un video difundido en redes sociales, que la notificación deriva de una denuncia presentada por el exgobernador y actual senador Javier Corral. Vamos a escuchar lo que expresó la mandataria.
4: Recibí un citatorio para otra audiencia en la Ciudad de México por una denuncia que presentó Javier Corral en mi contra por supuesto secuestro. Esto cuando se intentó ejecutar una orden de aprehensión por peculado y desvío de recursos en su contra. Y fue cuando intervinieron aquellos altos funcionarios del gobierno de la Ciudad de México para impedirlo. ¿Lo recuerdan? Sí, el muy vergonzoso caso del bar Gin Gin.
0: La mandataria recordó que el caso se remonta a agosto del 2024, cuando la Fiscalía Anticorrupción de Chihuahua intentó detener al exgobernador en un restaurante de la colonia Roma en la Ciudad de México por presuntos delitos de peculado y desvío de recursos. Según la versión de Maru Campos, las autoridades capitalinas intervinieron para impedir la detención, hecho que derivó en el conflicto legal que hoy vuelve a reactivarse.
4: Todo está pasando al mismo tiempo, todo contra la misma persona. Cuando tantas vías distintas se activan a la vez contra una sola gobernadora, no estamos ante hechos aislados, estamos ante una sola intención, una persecución política pura y dura. Y lo es por una razón muy sencilla. A mí se me persigue por todo y por nada. A otros que enfrentan señalamientos graves y documentados, se les protege, se les libera, se les encubre y se les deja en paz.
0: Destacó que como gobernadora respeta las instituciones y afirmó que va a dar la cara ante todos los procesos, ya que no se esconderá y seguirá dando resultados en el Estado Grande. Finalizó diciendo lo siguiente.
4: No le tengo miedo a la verdad, le tengo respeto a la ley. Voy a usar la ley, toda la ley, para defender a Chihuahua y defenderme a mí. A los chihuahuenses les digo una sola cosa. Su gobernadora no se va a doblar, al contrario. Seguiré trabajando al límite de mis fuerzas y capacidades por todas las queridas familias de Chihuahua.
0: Se espera que la mandataria comparezca ante la Fiscalía General de la República Mexicana el próximo 29 de mayo en la Ciudad de México. Por otro lado, la dirigente nacional de Morena, Ariadna Montiel, pidió que la gobernadora de Chihuahua, Maru Campos, sea investigada y se separe del cargo ante las acusaciones sobre presunta participación de agentes estadounidenses en operativos realizados en la entidad. Montiel aseguró que hubo una violación a la soberanía nacional y respaldó las solicitudes de juicio político y desafuero promovidas por Morena. Entonces tiene otra comparecencia el 29 de mayo, ahora por una denuncia interpuesta por el hoy senador Javier Corral, quien anteriormente fuera gobernador del estado de Chihuahua. Estaremos pendientes y por lo pronto también le doy a conocer la siguiente información para terminar con el tema. Maru Campos, gobernadora de Chihuahua, fue citada este miércoles 27 de mayo por la Fiscalía General de la República para testificar sobre el caso del narcolaboratorio hallado en la entidad que gobierna el pasado 18 de abril, donde fallecieron dos elementos de la CIA, así como el director de la Agencia Estatal de Investigaciones, Pedro Oseguera Cervantes, y el policía ministerial, Manuel Méndez. En este sentido, fue que la mandataria textualmente dijo, hoy acudí a la Fiscalía General de la República dando la cara, como siempre lo he hecho, hoy vuelvo a levantar la voz ante un acto autoritario que pretende, sin respetar la ley, fabricar un caso en mi contra. Estaremos, por supuesto, al tanto. ¿Es tiempo de hacer una pausa comercial? Vamos a un corte comercial y regresamos con más de MBS Noticias. Juárez, El Paso, Texas.
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2: Muy bien, antes de ir a la pausa comercial, le informaba yo sobre el caso Maru Campos, en la comparecencia ante la Fiscalía General de la República, y también sobre una nueva denuncia del hoy senador Javier Corral. Bueno, mire, nos llega información también que en este caso la Fiscalía General de Justicia de la Ciudad de México informó que tras esta denuncia presentada por el senador Javier Corral Jurado, se realizaron las investigaciones correspondientes y se determinó el no ejercicio de la acción penal al no encontrarse delitos que perseguir. A ese nivel se está manejando en estos momentos. Primero la denuncia, ya se revisó y se señala no hay delito que perseguir en este caso. Oiga, el reporte de cruces internacionales se lo presento a continuación. Aquí va, mire, el Santa Fe, tenemos 40 minutos para cruzar. Si nos vamos al Santa Teresa, estamos hablando de 20 minutos solamente, igual que Guadalupe Tornillo. Es poca la afluencia vehicular que se tiene en estos dos puentes internacionales. Y en el Puente Libre, 50 minutos para cruzar. El día de hoy están un poquito más holgadas las filas, hay menos movimiento vehicular. Incluso en el Zaragoza Isleta, se está viendo un movimiento menor a días anteriores, lo que siempre presentamos, eso sí, aproximadamente 45 minutos, una hora 10 para estar del lado americano, nunca baja de esos tiempos, pero hoy sí hay por lo menos 20 minutitos menos, algo se ahorra en el tiempo para llegar a los Estados Unidos. Muy bien, vamos a continuar con más información, porque fíjese que el gobernador con licencia de Sinaloa, ahora nos vamos al listado. Hay que darle a conocer de todo, claro que sí, por supuesto. Al listado de estos 10 que envió el Departamento de Justicia de Estados Unidos aquí a territorio nacional. El gobernador con licencia de Sinaloa, Rubén Rocha Moya, compareció ante la Fiscalía General de la República junto con otros funcionarios y exfuncionarios del Estado como parte de una investigación federal relacionada con presuntos vínculos con el crimen organizado. Entre quienes acudieron a rendir declaración se encuentra el senador de Morena, Enrique Insunza Cázares, el alcalde con licencia de Culiacán, Juan de Dios Gámez Mendívil, el vicefiscal general de Sinaloa, Dámaso Castro Saavedra, así como el exmando policial Marco Antonio Almanza Avilés. Las comparecencias derivan de señalamientos realizados por autoridades de Estados Unidos sobre posibles nexos de funcionarios sinaloenses con integrantes del cártel de Sinaloa y la fracción conocida como Los Chapitos. Hasta el momento, la Fiscalía General de la República no ha informado sobre órdenes de aprehensión o imputaciones formales contra los involucrados y precisó que las diligencias forman parte de entrevistas ministeriales para integrar la carpeta de investigación. Es importante destacar que los exfuncionarios que se entregaron voluntariamente a autoridades de Estados Unidos fueron los siguientes: Gerardo Mérida Sánchez, exsecretario de Seguridad Pública del Estado de Sinaloa, y Enrique Díaz Vega, exsecretario de Administración y Finanzas del Gobierno de Sinaloa. Ambos son investigados por autoridades estadounidenses, también por presuntos vínculos con el crimen organizado. Entonces, así vamos en estos dos temas, la gobernadora Maru Campos y también los funcionarios que fueron de igual manera citados a comparecer. Ya se le está dando el seguimiento a este listado de 10 presuntos, hasta que no se declare lo contrario, pero por lo pronto vamos con este tema al día de hoy de la manera que ya le antecedía. Ayer tuvimos bastante movimiento en Pueblito Mexicano, en las oficinas de Pueblito Mexicano, y aquí le dimos a conocer la información, porque hubo

0: manifestaciones, ya que se iba a debatir un tema, sesionó aquí el Congreso del Estado, se iba a debatir un tema y presumiblemente estaba para ponerse a votación, cosa que pues se postergó por todo este movimiento sobre los matrimonios igualitarios. Y entonces acudieron integrantes de la comunidad LGBT y también grupos religiosos. Por supuesto, la comunidad LGBT a favor y los grupos religiosos en contra. Y de ahí pues sobrevino de alguna manera conflicto, a grado de que se tuvieron que utilizar extintores y pues para calmar, oiga, los ánimos, porque esto se complicó. Y en seguimiento a esta noticia, la lucha para conseguir una legalización civil en los matrimonios igualitarios lleva 16 años. Sin embargo, el dar luz verde a ese derecho ha estado congelado, por lo que representantes de la comunidad LGBT se manifestaron en las oficinas de gobierno del estado, ya que ahí estaría sesionando el Congreso, donde los ánimos subieron de tono y entre empujones fueron sacados del edificio con el contenido del extintor de fuego. Ante estos hechos habrá acciones y vamos a escuchar a Aarón Irán Castruita, lo que comentó al respecto.
1: Estamos en comunicación con la visitadora de la Comisión Estatal de los Derechos Humanos en Ciudad Juárez para poner una queja tras los hechos ocurridos. No puede ser posible que en pleno 2026 todavía sigamos exigiendo un derecho tan básico como lo que es el derecho al matrimonio, el derecho al amor y el derecho a la familia. Todas las familias somos iguales y todas las familias deberíamos tener los mismos derechos.
0: Aarón dijo que acudieron a la manifestación desde el sentimiento de indignación y frustración por no poder lograr concretar un matrimonio para que les dé seguridad y estabilidad legal. Sin embargo, el enojo vino cuando se dieron cuenta que en la sesión de los diputados no se subió la iniciativa para legalizar los matrimonios igualitarios.
1: En esta ocasión, en contubernio con la presidenta de la Comisión de Igualdad, la diputada Irlanda Márquez, ella debió de haber subido al pleno esta reforma de iniciativa, lo cual no hizo en omisión legislativa. Es por ello que venimos a hacer una toma simbólica del edificio solicitando que se bajara pleno la iniciativa, estando adentro la misma seguridad del Estado. Es quien empieza a reprimir. Solicitamos el acceso porque es una audiencia pública. Al ser una audiencia pública y en un ejercicio de ciudadanía y de participación ciudadana, solicitamos entrar, cosa que no se nos fue permitido.
0: Los manifestantes señalaron, como ya usted escuchaba directamente, que todo el conato ocurrió debido a que la diputada Irlanda Márquez no subió al pleno la moción y es ella misma quien comentó qué fue lo que ocurrió.
2: Hay un oficio de parte de diferentes fuerzas parlamentarias donde solicitan que se enliste el día jueves, dado la trascendencia del asunto, por las condiciones de que no van a venir algunos diputados y diputadas. Y dado la trascendencia del tema, es necesario llevarlo al pleno y a discusión. Además, qué padre que vaya a ser en el Congreso del Estado, donde debió haber sido desde un inicio. Ellos lo acaban de decir, tienen más de 16 años luchando. Su servidora tiene un año y medio en el cargo. ¿Y qué creen? Ya está llegando al pleno y ya está enlistado para el día jueves. Así que no pueden venirme a decir que yo estoy negando y que estoy bloqueando algo porque no es cierto.
0: Este colectivo indicó que además de la denuncia que interpondrán por los hechos de violencia este jueves, estarán presentes en el Congreso del Estado en Chihuahua para ser testigos de que se vote y apruebe la legalización de los matrimonios igualitarios. Ya solo en este estado de Aguascalientes no ha sido aprobado los matrimonios igualitarios, y pues bueno, ellos querían ser parte de estar presentes en la votación, pero pues finalmente ya escuchábamos también a la diputada, por la trascendencia tienen que estar presentes todos los legisladores, cosa que no ocurrió y por eso pues se aplazó un poco. Estaremos pendientes. Le seguimos, mi estimado productor. Vámonos con la siguiente, claro que sí, que tiene que ver con el crematorio Plenitud. Este caso macabro, entristecedor, por demás devastador. Seguramente en breve estarán sacando algún tipo de documental, una serie. Esto es de trascendente, porque mire, le hemos dado, por supuesto, desde que ocurrieron estos hechos, prácticamente ya un año, pues todo el seguimiento, ¿verdad? Todo el proceso, incluso Hay quienes señalan, se le dio carpetazo prácticamente a este asunto. Las oficinas involucradas, ¿cuándo fueron llamadas, oiga? ¿Cuándo se les vio a los funcionarios, a los titulares, dando la información de por qué no se había supervisado, por qué estaba operando en estas condiciones dicho crematorio? Hubo manifestaciones, por supuesto, hubo quienes alzaron la voz, pero hay como que por muy debajo del agua, ya nada más se ha dado notificación de los cuerpos que han sido identificados, de los que se han entregado. Pero aquí tenemos algo muy importante que se lo voy a conocer a continuación, y es que se han cumplido 11 meses desde que se destapó el hallazgo de 386 cuerpos de difuntos en el crematorio Plenitud. No se ha resuelto el caso. Incluso José Luis A.C., dueño de la funeraria y responsable, se encuentra prófugo de la justicia. Sin embargo, el colectivo Justicia para Nuestros Deudos no se cansa de esperar respuestas y acciones concretas. Eleuterio Palacios nos compartió cómo ha vivido estos meses desde que se dio a conocer la noticia del hallazgo de los cuerpos, entre ellos el de su madre.
3: Estoy afectado porque mi mamá hizo un contrato en la funeraria latinoamericana para recibir el servicio de velación y ella decidió que se le cremara. Entonces, pues todo iba normal. El cuerpo se entregó el 17 de febrero del 2021 a la funeraria. Llegó al servicio religioso y de ahí ya la carroza se lo llevó a la funeraria. Entonces, a partir de ahí, pues yo recibí las cenizas, me parece que fue 8 días después de que se hizo el servicio. Y ya ahí pues, iba todo bien. Hasta que pues, salió las noticias del descubrimiento de los cuerpos que estaban apilados en el crematorio. Al principio pues, yo dije, no, pues no puede ser posible. Entonces yo en ese momento pues, yo me negaba a creer que el cuerpo de mi madre estuviera entre esos casi 400 que encontraron.
0: A partir de que Eleuterio se enteró de la noticia, comenzó la duda de que su ser querido pudiera encontrarse ahí. Acudió a la funeraria para solicitar los papeles de autorización de cremación y en ese momento se juntó la gente para saber si sus difuntos habían ido al crematorio, justamente al crematorio Plenitud.
3: Desgraciadamente salió ahí que pues sí se ha ido al crematorio Plenitud y ahí empezó este andar, ¿no? De que las autoridades, hubo unos detenidos, nosotros iniciamos una marcha de la funeraria a la fiscalía, el fiscal nos atendió en esa ocasión, Carlos Manuel Sal, él nos prometió que se le iba a dar celeridad al caso para identificar a los cuerpos, pero pues realmente esto no sucedió, o sea, se ha ido muy despacio, o sea, la única respuesta que hemos tenido es la identificación.
0: Dijo que la única respuesta que han tenido es la identificación del cuerpo. Sin embargo, no se ha hecho justicia, como detener a los culpables, como es el caso de los propietarios del crematorio y demás autoridades involucradas, además de las versiones que se han estado cambiando constantemente. Lamentable la situación, ahí tiene este testimonio. Y nosotros con esto hacemos una breve pausa comercial. Regresamos con más noticias.
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0: Estamos de regreso con más información. Muchísimas gracias por continuar con nosotros. Y arrancó el programa, oiga, el día de ayer en Ciudad Juárez, sí al desarme, sí a la paz, que tiene como objetivo que la ciudadanía canjee armas por dinero para así disminuir la violencia y los accidentes en los hogares. Vamos a escuchar lo siguiente.
1: El desarme es una actividad preventiva en la que se busca construir la paz como objetivo estratégico del gobierno encabezado por la presidenta Claudia Sheinbaum Pardo. Es una acción coordinada entre los tres niveles de gobierno, la cual tiene la finalidad de retirar armas de los hogares mexicanos de manera voluntaria, anónima y sin investigaciones, involucrando a todos los sectores de la sociedad.
0: El intercambio de armas va desde 3 pesos, ¿no? Pues imagínate, pues esas como que... Desde 3 pesos, oiga. Por un cartucho, pero por un cartucho. Hasta ahí sí cambia la cosa. Ya le pusieron 33,000 pesos por armas largas. Y no es necesario hacer una identificación y seguimiento policial. Además, para los menores de edad habrá intercambio de juguetes bélicos por juguetes lúdicos. El alcalde detalló que con este programa pues se forma la parte de una estrategia integral con la que se busca combatir la inseguridad y la búsqueda de la paz. Vamos a escuchar.
2: Lo que quiero resaltar es que es parte de una estrategia integral de buscar pacificar al país, que no es un tema sencillo, pero que ya hay resultados concretos en una reducción de más del 40% de los homicidios dolosos en el país, y afortunadamente Juárez no es la excepción. Llevamos ya casi 5 años con una tendencia a la baja y por supuesto que vamos a seguir ahí. Cuando llegamos éramos la 5ª ciudad más violenta del mundo, marcada por los homicidios. Hoy somos la 17. No me gusta que seamos la 17 de ninguna manera, por supuesto. Pero sí puedo decir que lograr ir del 5º al 17 es un avance que hemos logrado entre todas y entre todos.
0: El módulo de canje estará ubicado en la Plaza de Armas, en la zona centro, y operará del 26 de mayo al 4 de junio en un horario de 9 de la mañana a las 2 de la tarde. Ahí tiene usted esta información, el desarme voluntario. Bueno, y vamos a más noticias. En otro orden de ideas, no menos importantes, recibimos en esta tarde a Lili Torreso, nuestra compañera reportera, con un tema muy importante. Conforme va aumentando el calor, también incrementan los casos de rickettsia, rickettsiosis, que incluso pueden causar la muerte. Adelante, Lili.
3: Muy buenas tardes, Alba Radio Escuchas. El día de hoy les traigo información muy importante. El número de casos y defunciones por rickettsiosis en el estado de Chihuahua registra un incremento considerable durante este 2026. De acuerdo con cifras dadas a conocer por Rogelio Covarrubias Gil, director del Distrito de Salud 2 de Ciudad Juárez, durante el 2025 se reportaron 27 casos y 11 defunciones en la entidad, mientras que en lo que va del 2026 la cifra aumentó a 63 casos confirmados y 32 fallecimientos, de los cuales 20 corresponden a Ciudad Juárez. Las autoridades advirtieron que la rickettsiosis representa un alto riesgo para la población, ya que la probabilidad de morir al contraer la enfermedad es cercana al 50% si no se detecta y atiende oportunamente. Además, señalaron que entre Ciudad Juárez y Chihuahua se concentra el mayor número de contagios, con 32 casos registrados. Escuchemos lo que dijo el doctor Covarrubias Gil.
4: Hablar de rickettsia es hablar de determinante social, y no es un problema, y lo digo con un profundo respeto al área médica, y no es evadir un problema. No es un problema precisamente de orden médico. Cuando seguimos el hilo de un caso de rickettsia, nos vamos a encontrar con problemas de higiene y de salubridad en los domicilios o en los lugares contiguos al domicilio. Por eso es que estamos fumigando, estamos haciendo presencia en las colonias, estamos haciendo presencia en las escuelas.
3: Respecto a los grupos de edad más afectados, informó que las personas entre 25 y 44 años son quienes presentan mayor incidencia. Sin embargo, se reiteró que cualquier persona puede contagiarse, por lo que se recomendó revisar constantemente el cuerpo y a las mascotas para detectar la presencia de garrapatas. El sector salud también alertó que aún faltan los meses de mayor temperatura, que son julio y agosto, periodo en el que históricamente incrementan los casos debido a las condiciones climáticas favorables para la proliferación de la garrapata. Hasta aquí mi reporte, que tengan muy buenas tardes.
0: Gracias por esta información. Lo reiteramos una y otra vez porque son temas de salud. Y las mascotas, pues prácticamente en muchos de los domicilios juarenses habitan. Entonces, es rara de alguna manera, no rara, pero hay familias que no les gusta, ¿verdad?, tener perritos, gatos o demás. Pero de todas maneras, esto no los exime de que pudieran estar en riesgo porque la vecina, el vecino, los perritos callejeros son portadores. Y entonces ahí es en donde también tenemos que tener nuestros patios limpios, fumigados. Acuérdese que las fumigaciones ahorita son gratis, ¿eh? Son gratis, no tienen costo, nada más usted tiene que apuntarse en la lista del gobierno municipal y le dan la visita a su casa y también la fumigación sin ningún costo. Vámonos a información que tiene que ver con Estados Unidos. El Cabildo de Sunland Park rechazó nuevamente los permisos solicitados por dos empresas de cannabis que buscan instalarse cerca de la frontera entre Texas y Nuevo México. La decisión se tomó tras la polémica generada en una sesión anterior, donde las abstenciones y algunos concejales provocaron dudas sobre el resultado de la votación. Los proyectos conocidos como X y Crónica pretendían operar en una zona cercana a la línea estatal, pero finalmente fueron negados por el ayuntamiento. Tras la resolución, residentes y comerciantes celebraron la decisión y reiteraron su preocupación por posibles afectaciones en temas de seguridad, infraestructura y movilidad. Por su parte, los representantes legales de las empresas anunciaron que acudirán nuevamente a tribunales para impugnar el rechazo y buscar una resolución favorable. Esto ocurrió en Sunland Park, ahí en el Cabildo, donde los permisos solicitados por dos empresas de cannabis que buscan ahí instalarse, pues fueron rechazados. En otro orden de ideas no menos importantes, con la llegada de las altas temperaturas, el Departamento de Parques y Recreación de la Ciudad del Paso informó que ya se encuentran listas las albercas y parques acuáticos municipales para la temporada de verano. Ya nada más es cuestión de que usted aliste su chiquini, su sombrero, sus lentes, sus chanclas, ya disfrutar del verano porque en El Paso, Texas ya están listos. Las instalaciones operarán diariamente en un horario de 10 de la mañana a 8 de la noche, ofreciendo espacios gratuitos y familiares para que la comunidad pueda refrescarse durante el verano. La ciudad administrativa y administra también 9 parques acuáticos distribuidos en distintos sectores del Paso. Entre ellos el Centro Comunitario Chamizal, también Hayden Valley, Robbins y el Parque Acuático Pavo Real, además de 2 áreas de juegos acuáticos ubicadas en la Plaza San Jacinto y Zoológico del Paso. Autoridades municipales señalaron que las atracciones funcionan mediante controles de flujo de agua instalados en cada estructura de juego y pusieron a disposición de la ciudadanía la línea 311 para reportes de mantenimiento o solicitudes relacionadas con los parques acuáticos. Asimismo, destacaron que el Centro Acuático Pavo Real también podrá ser rentado para fiestas privadas y celebraciones familiares durante la temporada vacacional. ¡Qué buena noticia! Si a usted le gusta ir en familia, disfrutar de estos lugares acuáticos, pues ya están abiertos y ya usted puede disfrutar de ellos. Además de que el Pavo Real también va a poder ser rentado para fiestas privadas y celebraciones familiares. Con esta información nos vamos a la pausa comercial y regresamos.
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0: El embajador de los Estados Unidos en México, Ron Johnson, destacó los avances alcanzados durante el primer año de cooperación bilateral entre los gobiernos del presidente Donald Trump y la presidenta Claudia Sheinbaum, principalmente en temas de seguridad fronteriza, combate al narcotráfico y control de tráfico de armas. Entre los principales resultados, señaló que las aprehensiones de la patrulla fronteriza en la frontera suroeste se encuentran en su nivel más bajo en 55 años y que la migración ilegal ha disminuido considerablemente, con una reducción del 95% en comparación con los niveles registrados durante la administración de Joe Biden. En el combate al fentanilo, indicó que para finales del 2025, las muertes por sobredosis en Estados Unidos disminuyeron 35%. Además, destacó que las autoridades mexicanas han incrementado las incautaciones de droga y desmantelado más de 2.300 laboratorios clandestinos. El embajador también resaltó los operativos conjuntos contra líderes criminales y detalló que México ha realizado 96 extradiciones y 92 transferencias a custodias de Estados Unidos desde el inicio de la administración Trump, incluyendo a 4 integrantes de la lista de los 10 fugitivos más buscados por el FBI. Respecto al tráfico ilegal de armas, Johnson afirmó que las incautaciones aumentaron 125% y se han decomisado más de 36 mil armas ilegales, entre ellas más de 4 mil con destino a México. Mencionó avances en temas binacionales como el cumplimiento al Tratado de Aguas de 1944, el saneamiento del río Tijuana y las acciones conjuntas para combatir el gusano barrenador del Ghana. Bueno, pues y aquí nos vamos a otros temas que tienen que ver con la farándula, con la música. Vámonos con nuestro compañero Turi, porque Turi Ortiz nos tiene la siguiente información. Adelante, Turi.
15: ¿Qué tal, amigos de MBS Noticias Juárez El Paso? Soy Arturo Ortiz y tengo la información de la música. El mundo de la música se encuentra de fiesta, pues tuvieron lugar 2 ceremonias internacionales que premiaron lo mejor de la música de todos los tiempos. En medio de performance inolvidables, reconocimientos de trayectoria y una noche llena de sorpresas, la industria musical nos demostró una vez más su alcance y su fuerza. Desde el MGM Grand Garden Arena en Las Vegas llegaron los American Music Awards 2026 el pasado 25 de mayo. Los grandes ganadores de la noche fueron BTS, quienes se consolidaron con premios como Artista del Año, Canción del Verano, con Swim y Mejor Artista Masculino de K-Pop. Otra banda que sin duda se llevó la noche fueron los Hendrix, o mejor dicho, sus voces. EJ, Audio Inuna, Rayami, quienes con su éxito Golden conquistaron categorías como Canción del Año, Mejor Banda Sonora y Mejor Interpretación Vocal. Entre la lista de los ganadores se encuentra Sabrina Carpenter con el álbum del año, Shakira con la gira del año. año, Cat's Eye como nuevo artista del año y mejor video musical, entre otros. Y al otro lado del mundo, en Palacio Municipal de IFEMA en Madrid, se llevó a cabo la tercera edición de los premios de la Academia de la Música 2026, con un total de 43 categorías, donde destacaron nominados como Aitana, Rosalía, Amaya, Rusovsky, Amaral, entre otros. En dicha ceremonia se reconoció la trayectoria del compositor y cantante Joan Manuel Serrat con el premio de honor de la Academia de Música Española. La gran ganadora de la noche fue Rosalía, quien se llevó a casa los premios de productora del año, mejor álbum pop, mejor canción pop por La Perla y compositora del año. Sin duda fueron noches mágicas donde el talento se vivió a flor de piel y con la adrenalina a tope. La emoción de ver a tus bandas favoritas coronarse en sus respectivas categorías llevó el amor por la música a otro nivel. Y en información que hace historia, el día de ayer, 26 de mayo, se celebraron 60 años del éxito de The Beatles, Yellow Submarine, una de las canciones más libres y experimentales de la banda. Considerada uno de los sencillos más singulares, se caracterizó por proyectar la dimensión más imaginaria y libre de los Beatles, debido a que lograron integrar ritmos pegajosos, creatividad sin límite y un sonido icónico que reflejaba la psicodelia del pop de los 60. Un éxito que hasta el día de hoy nos sigue provocando emociones incontrolables, cargadas de felicidad, energía, fantasía e imaginación. Yo soy Arturo Ortiz con lo mejor de la música para MBS Noticias Ciudad Juárez, El Paso.
0: Muchísimas gracias, mi estimado Turi. Con esto hacemos una pausa, ya regresamos.
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0: Salva, Saluditos, claro que sí, a Miguel Vaquera, que nos escucha desde aquí, desde Ciudad Juárez. Muchas gracias por estar en sintonía de MBS Noticias Juárez, El Paso, Texas. Y también a Mari, nuestra fiel radioescucha del lado americano. Muchísimas gracias, que tengan un excelente miércoles. Y de aquí nos vamos directamente a la información deportiva con Vaquero, Vaquero, Vaquero, Vaquero, Vaquero. Adelante, mi estimado Vaquero, ¿qué nos tienes?
1: 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Muy buenas tardes, les saluda Carlos Alvides, el Vaquero. Espero estén teniendo un excelente miércoles y les platico en nuestra nota deportiva que la selección mexicana sigue generando ilusión rumbo a la fiesta grande. Y ahora una imagen que se volvió viral entre la afición: Javier Chicharito Hernández apareció en un video entregándole simbólicamente la histórica camiseta número 14 al Tri, a Armando La Hormiga González, marcando lo que muchos consideran un relevo generacional dentro del fútbol mexicano. El gesto rápidamente encendió las redes sociales, ya que el dorsal 14 quedó muy bien identificado con Chicharito durante su paso con México y en torneos internacionales. Hablando de jóvenes que levantan la mano, Gilberto Mora también dio de qué hablar luego de la victoria de México sobre Ghana en el duelo de preparación. El futbolista aseguró sentirse feliz por volver a vestir la camiseta nacional y comentó que es un sueño estar de vuelta, dejando claro que busca consolidarse en esta nueva etapa del Tri. Mientras tanto, en otros deportes, la NBA también está haciendo ruido. Los New York, los Knicks lograron barrer a los Cavaliers y avanzaron a las finales de la NBA, algo que no conseguían desde hace 27 años. La afición neoyorquina explotó de emoción tras una temporada histórica que ya ilusiona con un posible campeonato. Además, crece la expectativa por el juego de la NBA en México este 2026, donde Indiana Pacers y Denver Nuggets protagonizarán un partido que promete gran ambiente para los fans mexicanos del básquetbol. Esto es lo que está sucediendo en el mundo deportivo. 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
0: Muchas, muchas gracias, mi estimado Vaquero. Rápidamente le comento. El día de hoy las temperaturas máximas que se esperan rondarán entre los 91 y 93 grados Fahrenheit, 32 grados centígrados. Y las mínimas serán de 67 grados Fahrenheit, 19 grados centígrados. Así es que ahí tiene parte del tiempo que vamos a tener el día de hoy. Y los vientos rondarán entre los 10 y 15 kilómetros por hora. Muchísimas gracias por habernos acompañado. Esto fue MBS Noticias Juárez, El Paso, Texas. Continúe en la programación de EXA-FM 98.3. Le informó Alba González.
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1: Muy bien, en todas partes, ponte XFM 98.3, son las 3 de la tarde con 9 minutos, 3 con 9. Este día, miércoles 27 de mayo, tenemos una temperatura que anda por ahí de los 31 grados centígrados, que son 88 grados Fahrenheit. Tenemos humedad del 12% y el viento corre a una velocidad de 6 millas por hora. Bueno, te invito para que te quedes conmigo escuchando la música que te hace tener un mejor día y, por supuesto, la mejor información. Quiero decirte que te mantengas pendiente porque vamos a tener tus boletos para que vayas al concierto de Caifanes aquí en El Paso. Y no solamente eso, también chance de conocerlos, de tomarte una foto con ellos. Así que, pues, no pierdas la sintonía. Quédate aquí todo el día escuchando XFM 98.3 para tu oportunidad de ganar.

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8: Vamos a tu reporte de tráfico en los puentes internacionales. En este momento, Puente Zaragoza, la línea se encuentra a la altura del Alto del Retorno, todo el puente lleno. Eso quiere decir que tardas en cruzar unos 35, 40 minutos aproximadamente. En el libre, está saturado Américas y Perecerna, todo el puente lleno. 1:30 a 2 para cruzar. En el puente del centro está súper chido porque llegas prácticamente a las casetas de cobro. No hay línea para pagar. Todo el puente lleno en unos 30 a 35 minutos estás del lado americano. Santa Teresa de 45 a 50 y Torrillo de 20 a 25 minutos para cruzar.
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1: En todas partes, Ponte XFM 98.3. Oye, hoy está cumpliendo 54 años Sergio Ballín, el guitarrista, el gran guitarrista de Maná, uno de los guitarristas más importantes e influyentes de Latinoamérica. Es considerado una pieza fundamental del sonido y éxito de Maná, aportando la energía del rock a las baladas y éxitos de la banda. Así que muchas felicidades.

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2: 3 de la tarde con 47 minutos en XFM 98.3. Vamos a ir al Examóvil, aquí en El Paso, está con Grillo. Mi Grillo, cuéntamelo todo, ¿por dónde andas? ¿Qué traes?
3: ¡Ese turito! Acá andamos en el lado de Canutillo, estamos aquí en la salida de Talbots y South Desert Boulevard. Aquí en la gasolinera, aquí en la esquina, traemos los ex-stickers, ya sabe, indispensable para que, una, su carro se mire más bonito, dos, para que ya tenga un pie dentro de todas las promociones de XFM 98.3.
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2: 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Muy bien, mi Grillo. Oye, vamos a repetir a toda la gente que acaba de sintonizar. ¿Dónde es el punto exacto? ¿Dónde está el Examóvil? ¿Y hasta qué horas vas a estar por ahí?
3: Bueno, estamos aquí en el área de Canutillo, mi Turi. Área de Canutillo en Talbot y South Desert Boulevard. Aquí en la Trans Mountain y en un ladito del freeway. Aquí en la gasolinerita, ahí merengues.
2: Ya estás, mi Grillo. Este punto exacto, si estás oyendo de fondo la música de Caifanes, no es para boletos, ¿eh? Es de preparación para esta promoción y otras, ¿ok? O sea, para que vayas y pegues el ex-sticker, va a estar ahí hasta las 4:45. ¡Gracias, mi Grillo!
3: ¡Yes, sir!

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10: Son las 3:55 minutos en XFM 98.3. Muy pendiente porque tenemos tus boletos para que estés presente en el concierto de Caifanes aquí en El Paso. La oportunidad de tomarte una foto con ellos, saludarlos. ¿Qué onda? Bienvenidos. Así que no pierda la sintonía, está pendiente de los turnos en vivo y por supuesto de los puntos exactos del Examóvil. Pero antes que cualquier otra cosa, no olvides tener pegado tu ex-sticker en el vidrio trasero del automóvil. Indispensable porque ¿sabes qué? Es tu pasaporte de entrada a todas las promociones de XFM 98.3. Así que ahorita puedes ir con Grillo, que está por ahí en Talbot y South Desert Boulevard. Va a estar hasta las 4:45, te queda un buen de tiempo todavía para que llegues con él, recojas y pegues tu ex-sticker. Y ahora sí, que vengan las promos con toda confianza, ¿ok? Nada más estar esperando el llamado que hagamos aquí para que vayas al Examóvil o a través de los puntos exactos también, ¿ok? ¿Cuál es tu rola favorita de los Caifas? Uf, todas. Aquí sí se vale decir todas, ¿eh? Esa me encanta, la que estamos escuchando, que se llama No Dejes Que. Pero qué tal La Célula que Explota, está padrísima, ¿no? También es de sus grandes éxitos que a la mayoría gusta, ¿no?

O esta de Mátenme porque me muero, otro de los grandes éxitos también. Bueno, no lo olvides que van a estar por acá en El Paso y tenemos tus entradas y la oportunidad de tomarte foto con ellas, con ellos en un meet and greet. Bueno, hay que estar muy pendiente de EXA FM 98.3, la estación de los conciertos.

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4: 3 de la tarde con 58 minutos en XFM 98.3. Tenemos una temperatura calientita, 32 grados centígrados, que son 89 grados Fahrenheit. Tenemos humedad de 11% y el viento está corriendo a una velocidad de 7 millas por hora. Mi nombre es Arturo Ortiz. Te acompaño hasta las 5 de la tarde con la mejor música y buena información. Vamos a este bloquecito de música. Y por supuesto, sigue pendiente de la Estación Naranja para grandes promociones. 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
14: Bueno, vamos a checar los puentes internacionales en este momento para conocer los tiempos de espera. Mira, en el puente de Zaragoza, la línea está más atrás del Alto del Retorno. La línea express ha crecido, está más atrás de la curva. Bueno, la tradicional está un poco más atrás del Alto del Retorno. Todo el puente lleno y tardas en cruzar aproximadamente unos de 40 a 50 minutos. Más o menos por ahí en el puente de Zaragoza, en el libre. Saturado Américas, Pérez Serna, todo el puente lleno, 1:30 a 2, puede ser un poco más para cruzar. En el del centro, ahí está moderado, porque son como unos 5 carros atrás de las casetas de cobro. Todo el puente lleno, eso quiere decir que tardas en cruzar de unos 30 a 40 minutos aproximadamente. En Santa Teresa de 45 a 50 y en Tornillo de 20 a 25 minutos aproximados para cruzar.
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0: 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Oye, recuerda que tenemos Examóvil aquí en El Paso. De preparación para que vayas por tu Exa Sticker. Recuerda que es tu pasaporte de entrada a todas las promociones de Exa FM 98.3. Vamos con mi grillo, a ver si andas por ahí, mi grillo, ¿cómo estás?
1: Acá andamos, mi Turi, todo bien, ya sabes, al 98.3 y pasadito. Seguimos aquí en el área de Canotillo, aquí en la esquinita de Chalbert y Gateway South Desert Boulevard. Estamos aquí en un lado. La gas station es la que tiene la M enorme. Estamos de este lado de la ubicación.
0: Ok, bueno, entonces es el momento indicado. Ideal para prepararte para las promos de XFM 98.3. De esas veces que nos preguntas, oye, ¿y el Exasticker cómo le hago para tenerlo, para pegarlo? Este es el momento, este es el lugar, ahí con Grillo. Así que córrele porque va a estar solamente hasta las 4:45. O sea, te quedan 20 minutos muy buenos para llegar por allá y pegar tu Exasticker, porque si quieres participar en la promo de Caifanes o otros conciertos que tenemos... Bueno, entonces tienes que tener pegadito el Exasticker, ¿sí o no, mi grillo?
1: Claro que yes, claro que yes. Ya sabe, para todas las promociones, un pie adentro y ese pie adentro viene con Exasticker. Así que véngase para acá en este momento, aquí en el área de Canotillo, Trans Mountain y South Desert Boulevard.
0: Ok, sale, vale, mi grillo. Vamos a más música en lo que llega gente por allá contigo y estamos en comunicación, ¿va?
1: Va que va, Turito.
0: Gracias, son las 4:26 en XFM 98.3. Más musiquita, ¿te parece? Y regresamos.

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Pontexa FM 98.3, buenas tardes. Son las 4:35, 4:35. Te quedan todavía 10 minutos, muy buenos para que le llegues por allá con Grillo, para que aproveches tu ex sticker, lo pegues de una vez por todas, No te quedes como el chinito nomás mirando pasar ganadores y tú cuándo, porque no tiene ex sticker, no es justo, ¿ok? Está ahí en Talbot y South Desert Boulevard, va a estar hasta las 4:45, te quedan, te digo, 10 minutitos muy buenos si llegas. Si vas pasando por el lugar, llégale ahí por tu ex sticker y mucha suerte para las siguientes promos,

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10: 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Buenas tardes. Son las 4 con 43 minutos en XFM 98.3. Y bueno, hoy es miércoles de entrevista con el abogado Matthew James, y bueno, hoy estoy con Gloria para que nos dé todos los detalles y pues nos ponga ahí en contacto también con el abogado. Buenas tardes, Gloria. Antes de empezar la entrevista, me gustaría que, para que la gente tenga chance de anotar el número de teléfono, por si están en algún trámite migratorio y están atoradillos o tienen dudas por ahí, que les puedan llamar y nos puedas decir también la ubicación de las oficinas, para que se pongan en contacto con ustedes. ¿Nos dices, porfa? Gloria, buenas tardes.
11: Buenas tardes, gracias. Sí, por supuesto que sí. Recuerden que San Matthew James, Oficina de Inmigración y de Justicia Criminal, estamos ubicados aquí en El Paso, enfrente de la Plaza de los Lagartos. El domicilio es 310 Norte Mesa, oficina 810, 310 Norte Mesa. Oficina 810, y recuerde que no tiene que venir hasta la oficina para que realice su consulta completamente gratis. Usted lo puede hacer llamando al 915-303-8062, 915-303-8062. Ahí usted puede realizar su consulta de inmigración completamente gratis. Ahí le vamos a decir si usted califica o no para hacer este trámite que usted está buscando. Le vamos a dar los precios exactos y los tiempos aproximados que este proceso va a durar.
10: Muy bien, Gloria, muchas gracias. Oye, por acá temprano me dejaron una pregunta. Hay mucha gente que vive en Ciudad Juárez y que trabaja acá en El Paso, pero hay una forma para no tener problemas, ¿no? La llamada Community Card. ¿Cómo se aplica o cómo aplica esa tarjeta?
11: Claro, Me supongo yo que estás hablando si las personas no pueden venir a Ciudad, a El Paso, Texas, si ellos no pueden venir a su consulta o piensan que no pueden realizar el trámite estando en Ciudad Juárez o estando en cualquier otro lugar de Estados Unidos. Nosotros contamos con un portal donde usted puede arreglar toda su documentación, todos sus papeles, todas las formas necesarias que vamos a necesitar para llevar su trámite a cabo. Contamos con un portal donde usted desde la comodidad de su hogar puede subir todos los documentos e inclusive dar los pagos y firmar las formas. Así que no tiene que venir hasta la oficina.
10: Ah, eso está bastante padre, ¿no? Porque pues ahora pues difícilmente se pueden acomodar los tiempos, a veces tenemos mucho trabajo, pero bueno, es algo que no debes dejar pasar. Y aparte, por lo general pensamos que cuando no tenemos dinero, Gloria, pues los trámites se pueden atorar un poco. Obviamente piensas eso, pero ustedes también cuentan con facilidades de pago, ¿verdad?
11: Claro que sí, todos los trámites de inmigración son en plan de pago mensual. En esa primera consulta, que ya es completamente gratis, ahí podemos hablar de sus planes de pago. Entonces, definitivamente, si el abogado Matthew James no quiere que la situación que estamos viviendo últimamente, la situación económica, sea un impedimento para que usted pueda tramitar ya sea su residencia, ya sea si usted está buscando hacerse ciudadano americano, si está solicitando un perdón, cualquiera que sea su trámite y cualquiera que sea su pregunta, inclusive si ya tiene a alguien que lo está representando y le dejó de contestar o no sabe en qué va su trámite, recuerde, la consulta es gratuita y usted junto con su recibo nos puede llamar y nosotros les vamos a poder decir en qué va su trámite.
10: Sí, es que pues por desgracia hay mucha gente que a veces toma los casos y luego uno pierde comunicación porque a lo mejor no hay seriedad ahí en el proceso de los trámites y empieza uno a ponerse nervioso. Nada como alguien que te pueda representar legalmente, pero cual debe ser, ¿verdad? Porque a veces muchos tipo notarios o algo así toman los casos y luego vienen problemas o muchas dudas. Gloria, vamos a repetirles por favor el número de teléfono de la oficina para que marquen cualquier duda.
11: Claro que sí, el número telefónico de la oficina es 915-303-8062, 915-303-8062. Estamos de lunes a viernes de 9 a 5 de la tarde y si por alguna razón no le contestan, usted deje su nombre y su número de teléfono y nosotros le llamamos a la brevedad posible.
10: Perfecto, muy bien, Gloria. Vamos a seguir platicando ahorita en un ratito. Mientras tanto, vamos a escuchar algo de música y continuamos con esta entrevista con el abogado Matthew James, ¿ok? Ya te dijeron el número para que te pongas en contacto. Cualquier duda, si entra a la grabadora, pues entonces puedes dejar ahí tu número de teléfono, tus datos, para que puedan estar en contacto contigo. Más música en XFM 98.3.
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0: 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Continuamos platicando con el abogado Matthew James. Si estás en alguna situación, algún trámite pues migratorio, tienes algunas dudas, estás atorado, tienes miedo de alguna situación, es el momento, ¿no? Por preguntar no se cobra. Y está Gloria. Gloria, me gustaría que saludara al abogado, antes que nada, a todo el público de XFM 98.3.
1: Hola, amigos. Estas son nuevas noticias regarding adjustment status. People are now, the administration is trying to suggest to people that they need to leave in order to be able to adjust their status. That's just not the case. They put out some guidance last Friday. We're continuing to move forward as we normally do with adjustment to status. As long as you enter legally, you're going to be just fine. We'll work through any hiccups that new law may or new guidance may try to throw at us. But do not leave the country because you heard about something that you're going to be able to adjust status once you leave, because that could trigger mandatory deportation, mandatory stay out of the country. So before you do anything, just give us a call for a free consultation. We'll give you guidance.
2: Muy bien, claro que sí. Traduciéndole al abogado, definitivamente sí salió una noticia la semana pasada donde todas estas personas que querían ajustar su estatus, es decir, arreglar dentro de Estados Unidos, habría que salir del país, que no importa si entraron con visa, no importa si entraron con permiso, había que salir del país. El abogado les aconseja que no tomen decisiones en base a esta noticia, no salgan del país, ya que les puede afectar, les pueden dar una barra, un castigo de 10 años, así que no salga del país. Los ajustes de estatus son una ley, así que no tome decisiones en base a esta noticia. Llámenos 915-303-8062 si tiene más preguntas sobre su ajuste de estatus.
0: Es verdad, Gloria, porque recientemente salió esta información sobre el ajuste de estatus, donde se mencionaba que tenían que salir del país para realizar ese ajuste. Entonces, viene ahí la desinformación. Mucha gente sale del país para realizar ese ajuste, pero con esto nos estás diciendo que no tienes que salir del país para realizar ese ajuste, ¿cierto?
2: Es cierto, así que tenga mucho cuidado. Recuerde, al momento, si usted sale, le van a aplicar un castigo. Entonces, no tome esa decisión. Llámenos primero para hacerle algunas preguntas y ver en qué va su caso. Ahorita, si usted está realizando un ajuste de estatus y tiene pendiente una entrevista, usted vaya a su entrevista como tal y no va a pasar absolutamente nada.
0: Gracias, Gloria, por toda esta información que es muy importante. Es que hay mucha confusión. De pronto, pues se dice una cosa, luego otra, o a lo mejor la entendemos de alguna manera que no es la indicada. Y bueno, pues ahí en el proceso de confusión puedes tener problemas. Por eso, nada como estar representado con el abogado Matthew James. Y pues me gustaría que repitieras los teléfonos o el teléfono y la ubicación de las oficinas para cualquier duda, Gloria.
2: Claro que sí. El número telefónico es 915-303-8062, 915-303-8062. Recuerde que la consulta es completamente gratis. Y si quieren venir a visitarnos, estamos justo frente a la Plaza de los Lagartos o Plaza San Jacinto. El domicilio es 310 Norte Mesa, oficina 810.
0: Muy bien, Gloria, si quieres preguntarle al abogado si tiene algo que decirnos para terminar la entrevista, con mucho gusto, aquí lo escuchamos.
2: No, muy bien, si gustas, si hay alguna pregunta por ahí, si hay que contestarle a las personas que están escuchando, estamos listos para contestar preguntas.
0: Bien, perfecto. Pues muchísimas gracias, Gloria, por atendernos en esta entrevista. Y les recuerdo que todos los miércoles tenemos la entrevista con el abogado Matthew James. Si tienes alguna duda, algo que te desconcierta, a lo mejor cierto temor o no sabes cómo va tu caso, pues aquí te pueden ayudar. Hay que estar representados legalmente por el abogado Matthew James. Gloria, muchas gracias.
2: No, muchísimas gracias a ustedes. Recuerden, la consulta completamente gratis. Si usted no puede venir a la oficina, si usted no vive en El Paso o no vive en Ciudad Juárez, no sabe cómo completar su trámite de inmigración, llámenos, 915-303-8062.
0: Gracias, Gloria, y un abrazo también para el abogado Matthew James. Vamos a continuar con más aquí en XFM 98.3, la estación de los conciertos.
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0: 4 de la tarde con 58 minutos en XFM 98.3. Muy buenas tardes. Estamos ya en la recta final del programa. Oye, pues con esta triste noticia, ¿no? Que pues seguramente ya te enteraste por ahí. Este artista, ¿no? De la rolita Dame un beso y dime adiós, del grupo Indio. Pues recién, esta rolita, por cierto, se la aventaron Carin León con él y está, de esas llegadoras, ¿no? Pues murió tristemente el día de hoy Hilde Lara, vocalista y fundador del grupo Indio. Y esto sucedió en la mañana de este miércoles 27 de mayo, donde la industria de la música nacional pues se vistió de luto después de que se confirmara este sensible fallecimiento del cantante Hilde Lara, integrante, te digo, y fundador del grupo Indio. La noticia la dio a conocer Gabriela Lara, hija de este cantante, y confirmó su fallecimiento a través de un comunicado que hizo en las redes sociales. Compartió ese comunicado para informar la muerte de este vocalista y fundador de Grupo Indio. Sencillos como Dame un beso y dime adiós, que es muy buena, ¿no? Se oye por ahí la voz de un locutor al inicio y está bien llegadora, bien romántica. Eres mi mundo también, herida de amor. Y bueno, pues nos dejó este día por problemas de complicaciones de salud, al parecer ocasionadas por el cáncer que le fue diagnosticado en el año 2023. Bueno, entonces, pues así las cosas. En el comunicado dice su gran voz, su pasión, su entrega y la manera tan especial en la que logró pues tocar el corazón de millones de personas a través de las canciones. Mi padre, dice ella, dedicó su vida a cantarle al amor, a las emociones y a los sentimientos que unen a las personas. Su talento pues acompañó historias, recuerdos, familias, alegrías y momentos inolvidables para muchísimas personas, para muchísima gente alrededor del mundo. Y eso es algo que vivirá por siempre. así dice en parte del comunicado. Así que pues descanse en paz, pues el vocalista y fundador del grupo Indio Hilde Lara. Muy bien, pues bueno, aquí me despido, que tengas una tarde excelente con EXA-FM 98.3. Te voy a dejar ahora en muy buena compañía con Globiro Junior Show. A continuación, aquí en la Estación Naranja. Me voy a despedir con la frase para tu reflexión. Claro que sí, ahí te va. La gente cree que las malas personas siempre se ven malas, pero muchas veces llegan disfrazadas de cariño, empatía o necesidad. Saben exactamente qué decir para ganarse su confianza y cómo tocar emociones para manipularte sin levantar sospechas. No siempre dañan con gritos. A veces destruyen desde la calma, desde las palabras bonitas y las intenciones ocultas. Por eso, no todo el que parece bueno tiene un buen corazón. ¿Cómo es? Hay que tener cuidado con eso porque, bueno, luego se lleva uno cada sorpresa, ¿no? Bueno, que tengas una excelente tarde. Por acá nos escuchamos mañana de 12 a 1 y de 3 a 5 de la tarde. Te voy a dejar en buena compañía con Globiro Junior Show. ¡Vámonos!
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15: Muy, pero muy buenas tardes. ¿Cómo estás? ¿Cómo te encuentras? 5:04 minutos en la frecuencia exacta. Te saluda tu amigo Globiro Junior Show. Con la mejor actitud. Hoy, y ahora sí, muchachos, ombligo de semanita. Cada vez más cerca del jueves, del viernes. No, hombre, ya le llevas de gane. Ya le llevas de gane. Si estás estresado por el trabajo, ya relájate. Ya vamos a mitad de semanita. Tú relájate y disfruta de la mejor música. Porque en EXA todos los días son de fiesta. Venga.
16: Esto está como va, como va, como
15: va a pasar la caliente. Para que te comuniques a través del WhatsApp de cabina 915-667-1389. Así es, WhatsApp de cabina 915-667-1389. Manda tu mensajito, manda tu WhatsApp para ponerte tu palomita de asistencia. Fácil y sencillo. Vámonos tu palomita y es más, tu besote bien tronadote. Para los que llegan tarde, mira, tacha gorda y no se van nomás con su tacha, sino, órale, hasta cocazo. Así que ya sabes, conéctate tempranito con nosotros, manda tu mensajito, manda tu WhatsApp. ¿Qué vas a hacer hoy miércoles? ¿Dónde estás? ¿Dónde andas dando la vuelta? ¿Ya vas a cruzar al paso? ¿Andas en Juárez? ¿Vas saliendo del trabajo? ¿Saliendo de la escuela? ¿Ya saliste de vacaciones? Cuéntalo a través del número de cabina. Oye, dice por aquí, muy buenas tardes, Globiro. Ponme mi palomita, porfas. Feliz miércoles, saludos y aquí trabajando. Eso es todo, mi queridísimo Víctor. Saludotes para ti, y ahí te va tu palomita tempranera. Eso, besote de tronadote. Eso, tu besote con bocos. No tuve fedbo, toda dead kiast. Oye, menos mal. Ayer andaba un poquito fónico. Dije, con que hoy no amanezca sin voz. Con eso me conformo. Con que no amanezca sin voz. No, no, no, no. No, sí. Bendito Dios. Estamos bien. Estamos bien.
0: Lo pasaste un poquito agripados. Pero de ahí fuera, no bad.
15: ¡Mira! No más es eso. Eso es poquito. ¡Súper que a Clopero! ¡Hermoso! ¡Qué rayito! ¡Te mando un besito! ¡Gracias! ¡Saludotes para mi queridísima... para María! ¡Hola! ¿Cómo estás, María? Ahí te va también tu besote. Y una más. Palomita tempranera, con mucho cariño.
14: Buenas tardes, Globito. Palomita tempranera, Parfis. Atentamente, la Jazz.
15: ¡Esta es la mi queridísima Jazz! ¿Tú estás? También palomita tempranera para todos ustedes. Siempre con la mejor actitud.
14: ¿Dónde más? En Exa FM 98.3.
15: Y vámonos con super buena música. Ricardo Montaner llega a la Estación Naranja para que seas feliz.

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5 con 17 minutos en la frecuencia exacta. Oye, vamos a darle un vistazo rápidamente cómo se encuentran los puentes internacionales. Oye, que la verdad, el tráfico se ha disminuido, muchísimos lugares, muchas escuelas salieron de vacaciones. El tráfico ha empezado a disminuir. También la temporada bonita, muchos salen de vacaciones. Si tú vas a salir, qué envidia, qué envidia. GPI, ¿a dónde vas a ir? ¿Y por qué no me ha llegado la invitación, eh?

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1: Oye, los puentes internacionales partiendo desde el Puente Zaragoza. Puente Zaragoza, te vas a aventar un tiempo aproximado de 1:40, casi 2 horas. Solicitemos bastante tráfico a través del Puente Zaragoza, en el Puente Libre. El Puente Libre también tenemos un tiempo de espera entre 1:40, 1:50. Sí, casi 2 horas. Vete mentalizado para estar un ratito en el tráfico. Puente Santa Fe, oye, el Puente Santa Fe está un poquito más relajadito, nos marca un tiempo de espera de 45 a 50 minutos. En el Puente Santa Teresa, al igual, tenemos 45 a 50 minutos. Y en el Puente de Tornillo, de 15 a 20 minutos. Este es tu reporte de los puentes internacionales. ¿Cuánto tiempo llevas en la fila? ¿Vas a cruzar? Pues bueno, déjame tu mensajito, yo quiero saber.
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1: Minutotes en la frecuencia exacta. Oye, yo hoy me encantaría preguntarte algo bastante curioso. Ya que algunas leyes han estado cambiando, hubo una época que la moda, sí, era muy atrevida. Oh, la atrevida eras tú con la moda. Oye, pues sí. Últimamente han tenido que cambiar un poquito este régimen en Alemania. Dejó atrás estas granjas de pieles. Se escucha un poquito cruel. Incluso difícil de abordar este tema. Porque pues había granjas de animales dedicadas para las pieles. No fue una prohibición pues tradicional. De hecho, hubo un tiempo en que pues usar piel era considerado un símbolo de lujo, de estatus, de elegancia. Abrigos de visión, accesorios de zorro, prendas exclusivas que dominaron a la moda durante décadas. Pero en Alemania ocurrió algo que pocos imaginaban. La industria, pues sí, decidió desaparecer prácticamente por completo. Te traigo todos los detalles en unos instantes. Es momento de ir rápidamente con unos buenos consejitos. Te voy a contar todo eso que está pasando en Alemania. Porque ahora sí, ese cambio tan radical. Que bueno, creo que no, ya no era tan común encontrar estos abrigos de pieles. O ya no era tanto esta tendencia que existía. Y sí, hubo una época donde era una tendencia enorme. Y hasta una meta, adquirir ese tipo de abrigos con pieles. Pues bueno, todo esto en unos instantes. Sigue comunicándote al WhatsApp de cabina. Soy Globira Junior Show y estás en Exa FM 98.3. ¡Venga!
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0: 5 con 54 minutos en la frecuencia exacta. ¿Cómo estás? ¿Qué andas haciendo el día de hoy? Hoy dejamos pendiente. Ahora sí que un temita un poco controversial. Mira, hubo una época donde usar abrigos de pieles era una moda, era un lujo. Gente pudiente, la verdad, ¿eh? Bueno, Alemania, pues, decidió tomar cartas en el asunto. A partir de hace algunos años, todo eso ya no se puede producir. Existe, bueno, actualmente ya no existe ninguna granja activa dedicada a producirlos. ¿Qué pasó? Pues básicamente hicieron leyes tan estrictas que la industria desapareció sola. Imagínate esto, durante décadas, miles de animales, como lo son bisones, zorros, chinchillas, vivían en pequeñas jaulas únicamente para convertirse en abrigos, gorros o accesorios de lujo. Pues bueno, Alemania decidió cambiar completamente las reglas. Y no llegaron como tal. ¡Eh! ¡Prohibido todo! ¡Se cancela! ¡Nadie puede! No. Decidieron hacer algo diferente. Lo que hicieron fue algo un poquito más interesante. Crearon leyes del bienestar animal tan estrictas que mantener esas granjas dejó de tener sentido. Hace algunos años ya no existía ni una sola granja activa en Alemania. Y sí, ahí te va. Todo comenzó oficialmente en una reforma por allá del 2017-18. Las nuevas normas exigían más espacio para los animales, mejores condiciones de vida, controles veterinarios más fuertes y ambientes muchísimo más educados para especies que normalmente vivían encerradas en jaulas pequeñas. En pocas palabras, las autoridades dijeron, si van a criar animales, tendrán que vivir en condiciones muchísimo más dignas. Imagínate el abrigo, yo creo que te salía más caro. Uno donde eran jaulas pequeñas, y otro donde no, escuchó música antes de ser sacrificado. ¡No! ¡No, muchachos! No sean así. Mira, el lado bueno es de que todo esto se detuvo, porque sí, eran bastante estrictas estas normas, las cuales eran insostenibles. Lo cual solito fueron dejando pasar esa moda y muchísimas personas optaron por cambiar. Al igual, la industria textil creció muchísimo. Y ya era muy absurdo, ¿no? Teniendo tanta variedad de telas, aferrarte a usar pieles. Ahora sí, puedes utilizar, pero sintéticas, ¿eh? Ya. Ya, eso es lo de hoy, Pero ojo, Alemania no fue el único que cambió la industria de la moda, también empezó a transformarse. Oye, hay muchísimas marcas que ya prefieren utilizar pues piel sintética, materiales reciclados o textiles especiales que imitan la textura sin usar animales. O sea que básicamente la moda dijo, pues queremos vernos elegantes pero sin la necesidad de perseguir un zorro, un bisón, imagínate, pues no. Así que sí, esto fue un cambio dentro de toda esta historia de la moda. Y al igual, dentro de todo un país. ¿Tú qué opinas? Quiero saber tu opinión. ¿Cuentas con algún abrigo todavía por ahí guardado?
1: Es un saludarte, discúlpame, he tenido mucho trabajo, pero aquí estoy. Soy Vero, vengo por mi palomita tempranera y mi besote bien tronadote. Un saludote a todos los radioescuchas. Abrazos.
0: ¡Saludotes para mi queridísima Vero! Oye, rato sin comunicarse. Ahí te va, palomita. Alcanzas así de puro panzazo, palomita, pero sí alcanzaste y tu besote tronadote. Oye, ¿pero qué dijo al final? ¿Qué dijo?
1: Un saludote a todos los radioescuchas.
0: ¡A todos los radioescuchas! En este momento acaba de activar la alarma. Y así es, un saludote para toda la raza que sintoniza EXA-FM 98.3.
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0: levanta el globiro. Saludos, para mi queridísima Vero y para toda la raza que sintoniza XFM 98.3. Dice por acá, Club Beetle, una palomita para las dueñas de mis quincenas, Amelie y Janet, que ya van directo al ballet. Saluditos para la familia Zúñiga de la Cruz. ¡Saludotes! Oye, un abrazote para toda la familia Zúñiga de la Cruz. Muchísimas gracias, qué bonito que se hayan comunicado. Ya tenían un ratito, ya tenían un ratito desaparecidos. Así que mira, palomita para todos ustedes y sus besotes tronadotes. Esperamos verlos muy pronto. Y claro que sí, saludotes para las dueñas de tus quinceañas, para Meli y Janet, y también para todos ustedes. Hoy tenemos algunos mensajitos, pero es momento de irnos rápidamente unos buenos consejos y regresamos a la frecuencia exacta.
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